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2: La Encuesta Nacional de Salud y Nutrición confirman una crisis crítica de urgente atención. El 48.1% de la niñez yucateca entre 5 y 11 años sufre sobrepeso u obesidad, posicionando al estado entre los más afectados del país, lo que no es poco decir. De acuerdo a estudios, esto se debe a que existe un alto consumo de productos ultraprocesados y bebidas con azúcares añadidos, poca actividad física y estilos de vida cada vez más urbanizados, lo que arrojará posible diabetes e hipertensión a edades tempranas. ¿Qué nos está pasando como padres que no cuidamos el peso de nuestros hijos e hijas? ¿Tan difícil es dedicarle tiempo a los menores para que se ejerciten, tanto se cuida su alimentación, evitando que consuma comida chatarra y reducir esos índices preocupantes de obesidad?
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Son exactamente las seis de la tarde con 4 minutos. Muchísimas gracias a la gente bonita que se está reportando conmigo, como el Torito. Torito, ¿cómo estás? Muy, pero muy buenas tardes, bienvenido a Radio Mexicana. Seguimos disfrutando de grandes éxitos en esta tarde deliciosa de sábado. Sábado 22, así que quédate conmigo disfrutando y relajándote de toda la semana espectacular que hemos tenido. Ahora sí que bien cargada de energía, de trabajo, pero sobre todo de estar a gusto disfrutando juntos, muy juntitos. Vámonos, mientras tanto, con música, porque es el momento de presentarte más música. Y nos vamos ahora con Los Rojos, eso se llama Tapa Migajera. Te lo agradezco, buena canción, buena rola de Karim León y Kany García, que se hizo, pues ahora sí que muy popular y estuvo en los primeros lugares de las listas de popularidad con Karim León y Kany García. Fueron los primeros duetos que empezaron a sonar en la voz de Karim León. Y bueno, y de ahí partieron un par de aguas para que muchos se sumaran a hacer, pues, duetos con Karim León. Aquí lo tenemos, Kany García, Karim León, te agradezco, buena rola. Y Alejandro Fernández, el Potrillo de México, llega con De un Mundo Raro. Ay, dolor, ya me volviste a dar. Así que rolas para cantar, para despechados, rolas para bailar también. Y por qué no, a cantar a tu pulmón con una bien fría, porque hace calorcito, pues a disfrutar juntitos.

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3: Seguimos con muy buena música. Con ella son exactamente las 6 de la tarde con 16 minutos. Oye, mañana acompáñenme. Voy a estar en el Bailongo, ahí en Vergel CTM de la Sonora Santanera. Así que acompáñenme mañana en punto de las 7:30 de la noche. Oigan, el clima. Bueno, pues el clima parece ser que va a llover, parece que va a llover, el cielo se está nublando a las 9 de la noche, así como lo escuchan. Según el pronóstico del tiempo, a las 9 de la noche se esperan lluvias del 50% de probabilidad, con una temperatura de 25 grados. Ahorita ya son las 6 de la tarde, qué rápido pasa el tiempo, ¿verdad? Tenemos una temperatura de 28 grados, sensación térmica de 33, así que pues la temperatura como que va descendiendo, pero yo hoy sí sentí muchísimo calor, demasiado diría yo. Vámonos por acá con mi queridísimo Israel. ¿Qué tienes para mí, Israel? ¿Qué vas a dar, el pan? ¿Qué vas a dar, Israel?
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3: Yeah, yeah, yeah.
4: Ay, si puedes, peque, sí, chance, si llega a poder.
3: Sí, chance.
4: Mi última canción con los temerarios.
3: Temerarios. Tu última canción es cuando te mueras. No es cierto, eso llegó feo, eso, ¿verdad? Pero no es cierto, vámonos con tu rolita. Me encanta la idea de los temerarios presentes en esta tarde. Una de mis favoritas, por cierto.

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0: pasito para adelante, un pasito para atrás. No, para atrás ni para tomar impulso. Y bueno, seguimos de vacaciones y seguimos disfrutando bien rico, bien sabroso. Las vacaciones de verano. Pero quiero darle la bienvenida a unas personas bien bonitas que están paseando por la Blanca Mérida. Doña Yoli, de cariño le vamos a decir. Doña Yolanda y su hija Yolanda, Yolanda Junior, Yolanda Chica y la pequeña Vale, Valentina. Para Grace también, muchas gracias. Que nos están visitando, que están acompañándonos y que están disfrutando de la Blanca Mérida, disfrutando del calorcito, porque sí. Porque sí que hace calor acá, a diferencia de su linda ciudad.
1: Un pasito pa'lante, María.
0: Bienvenidas a la Blanca Mérida. Ellas vienen desde Querétaro. Y déjenme les comento y les presumo también. Tuve la oportunidad de ir el año pasado a festejar mi cumpleaños en Querétaro. Y yo moría de ganas por conocer Querétaro. Y qué bonita es su ciudad. Qué padre. Y fíjense que tiene una similitud con Mérida, ¿eh? Fíjense que es así de colonial, que es tranquila. Tuve la oportunidad de disfrutar diferentes puntos de Querétaro. Ay, los vinos. Ay, de gustar los quesos. Ay, no saben qué cosa. Me fui a Tequisquiapa, me fui a Tequis, me fui a Peña de Bernal. No, es hermoso su estado y de verdad conocí a mucha gente en los tours que tomé por allá en Querétaro. Aparte, es una ciudad donde se come delicioso. No es tan cara la estar en Querétaro. La estadía tampoco es cara. Las calles se parecen mucho aquí a las de Mérida. Me recuerdo mucho a mi ciudad. Y aparte, pues caminas tranquilamente en la ciudad, bien a gusto. Pero sobre todo el clima. A mí cuando me fui a Querétaro me tocó lluvia. Entonces sí me tocó lluviecita, pero ¡ah, qué rico! Frito en la mañana, frito en la noche, medio calorcito. Obviamente no comparado con el calor de acá de Mérida, pero qué bonitos. Bienvenidos a la Blanca Mérida, están viniendo de Isla Columpios, qué delicioso. Les espero que les haya gustado. Y de verdad que sigan disfrutando su estancia aquí en la Blanca Mérida. Porque hay mucho también aquí en Mérida de dónde pasear, así como su bellísimo estado. Bienvenidos, amigos de Querétaro. Y qué bueno que están escuchando Radio Mexicana. Y es más, por estar escuchando Radio Mexicana, se ganaron una canción. Y aquí está esta canción para ustedes. Buenísima canción. ¿Es para ustedes o es para el conductor? Oye, por cierto, estoy mandándole saludos. Y yo bien emocionada mandándole saludos a las bellas y hermosas damas de Querétaro. Pero también ahí está el galán de galanes, o sea, de la familia, mi hermanito. Y está de muy buenas manos, ¿eh? Así que recomiéndale, pásale el tip a sus... Ahora sí que a todos sus conocidos que quieran venir a conocer Mérida, porque les va a dar muy buenos tours. Ahora sí, vámonos a disfrutar juntos su canción. No te contaron mal, él es Cristian Nodal. Todas tus

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2: La Encuesta Nacional de Salud y Nutrición confirman una crisis crítica de urgente atención. El 48.1% de la niñez yucateca entre 5 y 11 años sufre sobrepeso u obesidad, posicionando al estado entre los más afectados del país, lo que no es poco decir. De acuerdo a estudios, esto se debe a que existe un alto consumo de productos ultraprocesados y bebidas con azúcares añadidos, poca actividad física y estilos de vida cada vez más urbanizados, lo que arrojará posible diabetes e hipertensión a edades tempranas. ¿Qué nos está pasando como padres que no cuidamos el peso de nuestros hijos e hijas? ¿Tan difícil es dedicarle tiempo a los menores para que se ejerciten, tanto se cuida su alimentación, evitando que consuma comida chatarra y reducir esos índices preocupantes de obesidad?
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1: Son exactamente las 7:20 p.m, 7:20 p.m. Gracias a toda la gente bonita que sigue conectadísimo con la música de Radio Mexicana y dándole la bienvenida a Noé. ¿Cómo te trata Noé la noche? Buenas noches.
2: Señorita hermosa, no te he podido escribir, pero te sigo escuchando.
1: Ay,
2: ¿me podrías poner la canción?
1: ¿Qué voz?
2: ¿Cómo le haré? ¿Cómo? Con dedicación para ti.
1: Ay, qué bonita voz. ¿Cómo le haré? ¿Cómo le haré con esa voz tan bonita? Ay, míralo nada más, la voy a volver a poner. ¿Cómo le haré de liberación? Y seguro que es para mí. Pero ¿cómo le haré? No es de Alberto y Roberto, corazón. Sí, hay una deliberación que se llama ¿cómo le haré o cómo estás tú? Digo, me generó algo la duda, así que acláramelo, por favor, si eres tan amable. Porque tengo ¿cómo le haré? Pero con Alberto y Roberto. Así que, mi queridísimo Noé, a ver, vamos a volver a escuchar el audio.
2: No te he podido escribir, pero te sigo escuchando.
1: Ay, muchas gracias.
2: ¿Me podrías poner la canción ¿cómo le haré? Con dedicación para ti.
1: Es que con liberación no la tengo, si era con liberación, pero no la tengo con liberación, la tengo con Alberto y Roberto. ¿Será esa? A ver, nada más confírmamelo, corazón de Melón y con Emilio Navaira. A ver, vamos a ver si lo tengo, ¿cómo le haré con...? Ah, es que lo que les digo, que de repente que sean muy claros, porque de repente no les entiendo. Emilio Navaira, vamos a ver. Esperemos que sea así como que gruperón, pero vamos a escucharla. Por supuesto que sí, aquí a través de Radio Mexicana, a las 7:22 p.m. No le cambies, quédate en el maratón de La Peque.

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0: dos, tres, para todos mis amigos. Ya son exactamente las 7:36 minutitos. Muchas gracias. Ay, vámonos con muchos saludos. Vámonos con saludos. Vámonos con Dragón Rojo. Dragoncito Rojo, ¿cómo estás? A ver, te escucho, Dragón.
1: Buenas noches, bonita. Buenas noches. Aquí
0: buenas
1: seguimos
0: noches.
1: Escuchándote.
0: Qué pachuca con Toluca.
1: Ya casi a punto de terminar turno a las 8. Ya le paramos.
0: Dichoso.
1: Mientras quiero seguir escuchando. A ver si se puede. Una deliberación.
0: Deliberación, buenísima elección.
1: Gracias.
0: Buenísima elección. Claro que sí. La que yo quiera. Deliberación. Vámonos con liberación, porque aquí el público lo que pida. Y más los que me están acompañando desde que entré a las 3 de la tarde. Me voy hasta las 12, ¿eh? Entonces, vámonos con liberación. ¿Cómo estás tú? Vamos a poner una de mis canciones favoritas. Ya me dijeron que la que yo quiera. Pues una de mis canciones favoritas de liberación es ese loco soy yo. Aquí a través de Radio Mexicana. Súbele el volumen. Vamos a disfrutarla juntos. Ese loco soy yo.

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Estoy de regreso con ustedes, faltan 10 minutos ya para que sean las 8 de la noche. Estamos en el Maratón de la Peque desde las 3 de la tarde. Así que muchas gracias para los que iniciaron conmigo. Los que ya se fueron retirando, pues que vayan a descansar rico y sabroso. Los que se quedan, pues hasta la medianoche. Los que van llegando también, bienvenidos sean. Sabadito alegre, sabadrink. Qué rico, sí se antoja. Aunque me está doliendo un poquito la garganta, ¿eh? Así como que tengo la molestia en la garganta. Pero sí se antoja una bien fría, la neta del planeta. Oigan, yo quiero mandarle saludos a una personita muy especial que está escuchando la radio y que bueno, que ya se acabaron las vacaciones. Ahorita se van a ir para preparar para regresar a la escuela, a este nuevo curso escolar y a esta nueva, ahora sí que esta nueva meta que tienen que cumplir. Una tercero de primaria, el otro a la preparatoria. Cierro un ciclo de secundaria, vámonos a la prepa. Y me refiero a mis sobrinos que me vienen a visitar desde Cancún, Quintana Roo. Ahí está Dana. Hola, mi Dana, a echarle muchas ganas a la escuela, pórtese bien. No sea contestona con la mamá, ayuden a la mamá. Y mi Danita de mi corazón, te mando un besito, ya ni modo, se acabaron las vacaciones, mi amor. Ahora sí que a echarle muchas ganas porque si vas con buenas calificaciones, pues obviamente, mi Danita, vas a tener más vacaciones. Pero si no, ya no vas a regresar.

A Mérida hasta que saques buenas calificaciones, así que échale muchas ganas, no te pelees tanto con Emiliano. Emiliano, de mi corazón te mando un besote. Disfruta la preparatoria, cuídate por favor. Y ellos ya se regresan a los Cancunes el día de mañana. Y bueno, el saludo va para mi cuñada Cintia, que también está disfrutando de vacaciones, pero ya se les acabó el 20, ahora sí a prepararse para la escuela. Ahí viene... Ahora sí, prepararse para la escuela, pero sobre todo las desveladas, las desmañanadas, más bien, no desveladas, desmañanadas, de el lunch, el uniforme, ay, las tareas, ay, la comida. Y saludos a mi sacrosanta madre que me está escuchando. Les voy a hacer la neta del planeta, mi pobre madre, solamente por radio me escucha mi voz, porque si no... Anda su hija tan ocupada, pero ni modo, querías un star, ahí está. Que por cierto, mañana me toca trabajar, ¿eh? Mañana me voy al baile de la Santanera a las 7:30 p.m, ahí en Vergel, ahí voy a estar, Vergel con CTM, ahí voy a estar. Ah, dichosa, están tomando una chela. Alcohólica va a regresar mi cuñada Cintia a Cancún. Oigan, por cierto, también le quiero mandar saludos a una personita que nunca me escucha. Que porque me escucha cada rato. Y les voy a decir algo, aparte de mi casa hasta me calla. ¿Ustedes saben quién es? La hija de mis entrañas que me está escuchando, aunque sea por videollamada, porque si no, ni pone la radio, en serio. Es la única que no me escucha. Que porque me tiene todos los días y que porque escucha mi voz todos los días. Qué mala, ¿verdad? Qué mala. Saludos a mi hija y mis entrañas que también me está escuchando. Te amo, mi amor. Que le apesta su chic, dice. Oiga, vámonos a música. Ya la, ¿cómo dicen los jóvenes? Ya la funié. Luego me regaña que porque lo digo mal. Ya la funié al aire. Bueno, pues sigamos disfrutando de la música. Oye, voy a poner dos canciones. Y esta canción va para mi madre y para mi cuñada, para que luego no digan que no los consiento. Vamos a escuchar a Marco Antonio Solís con Si te pudiera mentir. Y mi cuñada, que dice que quedó frustrada porque no fue a ver a Karim León, no le dio permiso a su marido. Pues hubieses escapado, tú hubieses ido a ver a Karim León. Con mi primera cita, hija de mis entrañas, no vayas a llorar. 7:54 p.m. Seguimos en el Maratón de la Peque. Súbele el volumen. ¿Qué se siente el ritmo?

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2: La Encuesta Nacional de Salud y Nutrición confirman una crisis crítica de urgente atención. El 48.1% de la niñez yucateca entre 5 y 11 años sufre sobrepeso u obesidad, posicionando al estado entre los más afectados del país, lo que no es poco decir. De acuerdo a estudios, esto se debe a que existe un alto consumo de productos ultraprocesados y bebidas con azúcares añadidos, poca actividad física y estilos de vida cada vez más urbanizados, lo que arrojará posible diabetes e hipertensión a edades tempranas. ¿Qué nos está pasando como padres que no cuidamos el peso de nuestros hijos e hijas? ¿Tan difícil es dedicarle tiempo a los menores para que se ejerciten, tanto se cuida su alimentación, evitando que consuma comida chatarra y reducir esos índices preocupantes de obesidad?
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0: Ah, dragoncito rojo, ¿qué pasó, dragón? ¿Qué andas haciendo?
1: Buenas noches, hermosa, buenas noches. Ya con esta me
0: ¿Por
1: despido.
0: qué
1: Si
0: te
1: me puedes hacer el
0: vas?
1: favor de ponérmela de
0: ¿Por qué me
1: búsquenla
0: abandonas?
1: con los bibis, por favor, ya. Con ese termino mi turno, hermosa. Nos escuchamos mañana. Primeramente, Dios, que descanses, que tengas un buen término
0: ¿De
1: de
0: turno?
1: turno y a descansar cuando salgas.
0: Ya sé,
1: Cuidar
0: ya
1: esa
0: sé.
1: voz como
0: Muchas
1: un
0: gracias.
1: teclita.
0: Sí, se
1: Listo,
0: me está
1: pedir con
0: cerrando la
1: voz otra
0: garganta.
1: vez.
0: Me duele un poquito del
1: Funcionando
0: lado.
1: al 100. Salud, hermosa.
0: Muchas
1: Buenas noches
0: gracias,
1: y
0: corazón.
1: que descanses. Saludos del
0: Salud.
1: dragón.
0: Salud, tu dragoncito. Descansa rico, sabroso. Claro que te ponemos tu canción. Sí, es que me duele así como que de ladito. Ah, ya saben, me empezó a doler ahorita la garganta. Y no me puedo enfermar, tengo mucha chamba. Oigan, vámonos con esta canción de Búscala de los BBC, que está dando mucha gripa, que está dando mucha influenza, que está dando mucho COVID. Pero así que cuídense muchísimo. Y vámonos con esta canción de Búscala con los BBs. Bibi, me recuerda a un amigo que tuve en la infancia, en la niñez. Era un vecinito que le decíamos Bibi de cariño. No sé si siga vivo, si ya falleció, no lo sé, pero así le decíamos Bibi. Vámonos con Búscala a los babies. Estos son los babies, yo decía Bibi. Vámonos, esto es el sitio de Radio Mexicana toda la semana.

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Exactamente, las 8:31. Seguimos disfrutando de muy buena música aquí a través de la frecuencia de Radio Mexicana 98.9, donde está toda la banduki reportándose conmigo. Muchas gracias. Hoy es una noche rica, sabrosa, calurosa, pero agradable. Así que vamos a seguir disfrutando juntos y juntas de este día espectacular, Saba Drinky. Dichosos los que están echándose dos, como la gente. ¿Quieren música para bailar? ¿Qué les parece si nos vamos con algo rico y sabroso para bailar? Vámonos con una canción que es antigüita, pero bonita. Yo sé que les va a gustar y también la van a bailar. Un montón de estrellas. ¿Se acuerdan de esa canción de Polo Montañés? Pues vamos a recordarla aquí en Radio Mexicana. Súbele el volumen, quédate conmigo hasta la medianoche.

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Exactamente, ya son las 8 de la noche con 57 minutos. Muy buenas noches. Buen provecho a los que están cenando, buen provecho a los que están disfrutando, degustando algo bien rico, sabroso. Y a donde quiera que te encuentres, saluditos para toda la banda. Gracias, gracias por estar en esta noche rica, sabrosa. El clima en la Blanca Mérida, por acá pues estaba pronosticado que lloviera a las 9 de la noche. Si ya está lloviendo en algún punto de la ciudad, pues repórtalo a través de WhatsApp 9992-421406. Quédate con la Peque hasta las 12 de la noche. Mañana no vengo, mañana descanso, gracias a Dios. Mañana descanso de aquí de radio, pero mañana tenemos evento en Vergel CTM para disfrutar del baile de la Sonora Santanera. Y bueno, y posteriormente estaré con ustedes el lunes amaneciendo a las 6 de la mañana. Así que quédate en sintonía con nosotros porque tenemos mucha música para ti. Vámonos con algo de calibre 50. Escuchamos anteriormente Anoche de Estrellas con Mariana Seguane. Y vamos bien. ¿Ustedes qué creen? ¿Vamos bien? Ahí vamos, ¿no? Ahí vamos.

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2: La Encuesta Nacional de Salud y Nutrición confirman una crisis crítica de urgente atención. El 48.1% de la niñez yucateca entre 5 y 11 años sufre sobrepeso u obesidad, posicionando al estado entre los más afectados del país, lo que no es poco decir. De acuerdo a estudios, esto se debe a que existe un alto consumo de productos ultraprocesados y bebidas con azúcares añadidos, poca actividad física y estilos de vida cada vez más urbanizados, lo que arrojará posible diabetes e hipertensión a edades tempranas. ¿Qué nos está pasando como padres que no cuidamos el peso de nuestros hijos e hijas? ¿Tan difícil es dedicarle tiempo a los menores para que se ejerciten, tanto se cuida su alimentación, evitando que consuma comida chatarra y reducir esos índices preocupantes de obesidad?
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de vuelta a las 9:07, 9:07. Gracias por continuar en sintonía conmigo.

0: Peque, muchísimas gracias por estar en sintonía conmigo, disfrutando una noche riquísima. ¿Quieren una canción? Pues es el momento que me escuches. Y que, por supuesto, pidas tu melodía favorita.
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0: Vámonos con música. Acabamos de escuchar el peliculón con Master Cumbia. ¿Quiere más música para bailar, para disfrutar? Pues vámonos con una canción que está haciendo, pues ahora sí que está del gusto de la gente, del público, y que la verdad que está rompiendo récords. Aquí está El Secreto con Parchís y su grupo del Mar. Buena rola, ¿eh?

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0: Ya son exactamente las 9:27. Y bueno, yo quiero mandarle saludos a un chamacote que me está escuchando porque está trabajando de la trabajación y me escucha hasta Junugma. Me dice, Peque, te escucho por internet, te estoy acompañando, Chuli Willis. Un besote para mi Tucán del Mal que me está escuchando y me está acompañando. Nos estamos haciendo compañía mutuamente. Él en su trabajación allá en Junugma y yo desde acá. Así que siéntete... Consuélate, chamaco, consuélate, porque yo aquí te estoy haciendo compañía y yo me voy hasta las 12. Tú a lo mejor me ganas y te vas antes. No deberíamos ir a cenar algo, aunque sean unos taquitos, ¿no? Ahorita que terminemos los dos. Acabamos de escuchar, mi abuelo vino a verme, vino a visitarme. Alex Fernández, esta canción que obviamente se la dedicó a su abuelo en algún momento. Alex Fernández se la escribieron a su abuelo y hoy también pues se la dedica a su señor padre de cierta manera. Vámonos con más música. Pero antes yo tengo una pausa y recordarte la manera en cómo puedes comunicarte conmigo. ¿Estás chambeando como el Tucán del Mal y quieres escuchar una canción? Bueno, pues mándame tu mensajito a través del WhatsApp 9992421406. Oye, Peque, estoy de party, estoy de fiesta. ¿Qué canciones late para cantar que sean así gruperos? Acuérdense que los sábados de repente hacemos karaoke. Y entonces, cántame una canción, la que quieras escuchar a todo pulmón, o más bien la que cantas en el karaoke a todo pulmón de este género musical y que no puedes dejar de cantar, y yo te la pongo, pero regresando del corte. ¿Te late, chocolate? Obviamente, yo voy a empezar. Las canciones que no pueden faltar en el karaoke es Vicente Fernández, cuando ya estamos más para allá que para acá, cuando ya vemos borrosos a todos. Cantamos esa canción de Vicente Fernández. Pero mientras tanto, vámonos de bola a un ping-pong y sin escalas a la pausa comercial.
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0: vuelta con ustedes. No se me duerman. Ya son las 9:51. Y bueno, la noche es joven y todavía hay que andar. Así que muchísimas gracias a toda la gente que continúa despierta, que continúa de pie y continúa disfrutando de la música junto conmigo. Yo mañana descanso, no vengo. Acuérdense muy bien, hasta el lunes amanecen y nos echamos a mañanero juntos en punto de las 6 de la mañana. Gracias a toda la banduki que sigue al pie del cañón. Ya cenaron, qué rico, ¿qué se les antoja? Pues unos taquitos, ¿no? Unos taquitos para comenzar, taquitos al pastor, taquitos de cabeza, ¡qué rico! Vámonos por acá con Dragoncito. ¿Qué pasó, mi dragón? Te escucho. Dime.
1: Pues, ¿qué crees? Seguimos escuchándote, Peque.
0: Ah, yo pensé que te ibas a ir.
1: Me tocó venir a buscar a Bendy a su chamba.
0: ¿A la quién?
1: Aquí andamos en una plaza City, muy center. aquí andamos esperando la bendición. Ponme mientras la canción de La Cumbia de los Pajaritos, con la que no tenga, no sé, con Nelson Cancela o con otro.
0: Cumbia de...
1: Gracias, hermoso, aquí seguimos escuchándote.
0: Oye, pues muchas gracias, mi dragoncito, porque estás acompañándome durante esta larga jornada donde los sábados son de la Peque. Los pájaros le pertenecen a la Peque. Vámonos por acá con otro chamacote que está conmigo. Vámonos por acá a disfrutar mejor de Cumbia de los Pajaritos de Nelson Cancela. Muévelo, muévelo mientras esperas a la Bendy, mi dragón.

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2: La Encuesta Nacional de Salud y Nutrición confirman una crisis crítica de urgente atención. El 48.1% de la niñez yucateca entre 5 y 11 años sufre sobrepeso u obesidad, posicionando al estado entre los más afectados del país, lo que no es poco decir. De acuerdo a estudios, esto se debe a que existe un alto consumo de productos ultraprocesados y bebidas con azúcares añadidos, poca actividad física y estilos de vida cada vez más urbanizados, lo que arrojará posible diabetes e hipertensión a edades tempranas. ¿Qué nos está pasando como padres que no cuidamos el peso de nuestros hijos e hijas? ¿Tan difícil es dedicarle tiempo a los menores para que se ejerciten, tanto se cuida su alimentación, evitando que consuma comida chatarra y reducir esos índices preocupantes de obesidad?
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1: Parece que me están esperando. Es cierto. ¿Ya estamos listos? ¿Eh? ¿Qué cosa? Ya está corriendo. Súbele, súbele, dame más volumen. 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

estamos de regreso, 10:34 p.m. Muchas gracias a toda la gente bonita que continúa conmigo. A Goku, gracias, que aunque te estés quejando, pero yo sé que en el fondo estás contento por hacer tu labor y por hacerlo bien. Aunque estés refunfuñando, aunque muchas cosas no te gusten, pero tú estás al pie del cañón, chamaco, y eso es lo importante. Otro que está al pie del cañón y que no tiene hambre y que está con cafecito es mi queridísimo Tucán del Mal. Saludos hasta Curumá. No te me duermas, mi Tuki, que aquí te sigo acompañando. Oigan, vámonos con música. Yo sé que quieren buena música. Y aquí en Radio Mexicana hay muy buena música. Vamos a recordar esta canción de Rocío Dúrcal. Es una canción que claro que pega para el karaoke. Estás de fiesta, estás de parranda. Vamos a cantarla todo pulmón para no dormirnos los que estamos chambeando. Esto es La Gata Bajo la Lluvia con Rocío Dúrcal. 10:35 p.m.

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2: La Encuesta Nacional de Salud y Nutrición confirman una crisis crítica de urgente atención. El 48.1% de la niñez yucateca entre 5 y 11 años sufre sobrepeso u obesidad, posicionando al estado entre los más afectados del país, lo que no es poco decir. De acuerdo a estudios, esto se debe a que existe un alto consumo de productos ultraprocesados y bebidas con azúcares añadidos, poca actividad física y estilos de vida cada vez más urbanizados, lo que arrojará posible diabetes e hipertensión a edades tempranas. ¿Qué nos está pasando como padres que no cuidamos el peso de nuestros hijos e hijas? ¿Tan difícil es dedicarle tiempo a los menores para que se ejerciten, tanto se cuida su alimentación, evitando que consuma comida chatarra y reducir esos índices preocupantes de obesidad?
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0: Exactamente, a las 11:03. Gracias, mi queridísimo Noé, por continuar sintonizando Radio Mexicana. Muchas gracias, mi queridísimo Noé. A ver, te escucho.
1: Hola, pequeñita, hermosa, aquí seguimos escuchándote.
0: Pensé que ya te ibas a ir.
1: Ahorita paso por ti a las 12 para irnos a tomar dos como la gente.
0: ¿Qué tal?
1: No te creas, es broma. Pues si quieres, es broma. No, no te creas.
0: Te mando un besito, pero esa risa fue picarona. ¿Sabes qué fue tu risa? Fue tu risa así nerviosa. Muy nerviosa de decir chispales. Me van a colgar vivo. Tú tranquis, pero me encantó tu risa picarona. Muchas gracias por continuar conmigo, Noé. No te me duermas, por favor, te lo pido. ¿Y qué les parece si nos vamos con más de buena música? Porque es bueno de repente escuchar esta canción para alegrarnos la noche. ¿Cómo lo ven? A ver si les gusta. Para ustedes aquí a través de Radio Mexicana. A las 11:04 llega Juan Gabriel con el Noa Noa.

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6: Son exactamente ya las 11:31. Ya estamos llegando casi casi a la recta final del Maratón de la Peque. Y bueno, el que ya está llegando a la recta final va a llegar a los brazos de Morfeo. Es mi buen Tuki, que ya se va a descansar, mi Tucán del Mal, ya dichoso. Uy, el primer soldado caído. Bueno, pues disfruta muchísimo, reparadores sueños, disfruta el descanso, mañana descansar también como buen dominguito de descanso, dominguito familiar. Así que muchas gracias por haberme acompañado, no haberme dejado solita durante esta larga jornada. Desde las 3 de la tarde estamos por acá. Muchísimas gracias. Nos escuchamos el día de mañana. No, todavía no me voy, me queda media hora despidiendo. ¿Qué me está pasando a mí? Ya se me está yendo el avión. Oiga, vámonos con música del recuerdo para cerrar esta noche. Y hay una canción muy buena en la voz del grupo Mojada. Esto se llama Motivos. Y nos vamos también con la arrolladora Van de Limón. Para todos aquellos que están pisteando, que están en la fiesta, llega, ya es muy tarde, con la arrolladora Van de Limón. Así que buenas rolas para que disfruten en este sabadito alegre, Sabadrink, aquí a través de Radio Mexicana.

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Ya son las 11:47. Ahora sí ha llegado el momento de despedirme. Muchísimas gracias por haberme acompañado en esta larga jornada de maratón con la Peque. Mañana no vengo, descanso, pero nos escuchamos Dios mediante el lunes a primerísima hora. Pero muy a primera hora, a las 6:00 a.m. para seguirles llevando buena música, pero sobre todo de su compañía, seguir disfrutando juntos de la compañía de ambos. Así que muchas gracias a Noé, muchas gracias a Dragón, gracias a Israel y a toda la banda que estuvo despierta y al pie de cañón. Así que ya saben, yo me voy, pero la estación continúa. Si ustedes van a dormir rico y sabroso, que descansen, reparadores sueños. Y ya saben, si van a estar también en la fiesta, pues el alcohol no combina con el volante. Tengan muchísima precaución al momento de conducir. Y los que ya van a la camita, pues que duerman rico y sabroso, que sueñen con los angelitos. Nos escuchamos, Dios mediante, el próximo lunes para iniciar la semana bien cargada, con mucha actitud, con muchas ganas, con mucha galleta. Gracias a Noé, de verdad, gracias a todos mis amigos de plataforma que continúan trabajando. Muchísimas gracias, pero despierte.

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0: Sí, cabrón, no me están contestando la poronguita, güey.
1: A mí tampoco me contesta mi morra, no sé qué está pasando.
0: ¿Qué cabrón está pasando?

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1: Si la dirigencia nacional de Morena y los grupos parlamentarios en ambas cámaras federales se deslindaron de la decisión del gobernador de Sinaloa, Rubén Rocha Moya, de regresar a su cargo, algo subyace en ese caso, más allá de que el mandatario estatal no informó previamente a su partido de esa determinación e incluso legisladores lo llamaron a reconsiderar y pedir licencia nuevamente, está que su determinación puede tensar la relación con Estados Unidos. ¿Hasta dónde un político ya exhibido puede poner bajo tensión las relaciones diplomáticas de México por sus ambiciones personales? El señor está señalado, es investigado, perjudica no solo la imagen de su partido, sino la del gobierno federal mismo, y al parecer no le importó en lo más mínimo.
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0: Muy buenos días, mis radio mexicanos, ¿cómo están? Ay, hoy me tocó amanecer, despertar junto a ustedes. Hoy domingo 23 de agosto, Carla Caballero, presente en Radio Mexicana 98.9. El termómetro marcando 24 grados, siendo las 6:25, les digo buenos días. Saludos a toda la gente que fue a hacer ejercicio, salió a trotar, a correr, a andar en bicicleta, que ya está sacando al perrito a pasear. Aquí nos quedamos juntos hasta las 3 de la tarde el día de hoy. Si ustedes me lo permiten, los voy a acompañar desde las 6 de la mañana hasta las 3 de la tarde. Hola, Israel, buenos días, querido Israel. Josecito de Canasí, buenos días, qué gusto. A ver, Israel, ¿qué nos dice?
1: Hola, buenos días, Carlita, saludos. Qué bueno que hoy te tocó a ti temprano.
0: Gracias.
1: Siempre le pido al camarón esta canción temprano, si se puede, San Lunes, aunque no sea el lunes.
0: Ok, buenos días. Ahora, José de Canasí, ¿qué nos dice?
2: Muy buenos días, Carlita Caballero.
0: Hola.
2: Muy buenos días, vamos a iniciar jornada. De aquí hasta las 3 de la tarde. Saludos y muy buen domingo.
0: Gracias, que te vaya súper, súper bien en tu jornada, cualquier actividad que realices. Si es taxi de plataforma, que te vaya muy bien. Y bueno, acabamos de escuchar lo más reciente de Edén Muñoz y Alfredo Olivas, Recuerdos en Común, Jorge Medina y Josi Cuen, Naturalita y Avi Salsa, Lo Sabe del Amor, tarararara. 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Nos vamos a una pausa. Ya volvemos. 6:30 de la mañana. ¿Qué van a hacer hoy? ¿A dónde van a ir?
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2: Uno de los grandes retos que tiene la Fiscalía General de la República es recuperar la confianza de la ciudadanía, afirmó su titular, Ernestina Godoy Ramos, durante un encuentro con los representantes de esa institución en cada entidad del país. Y no es necesario buscarle mucho. Las encuestas de opinión y los reportes sobre Procuración de Justicia indican que una parte importante de la ciudadanía desconfía aún de la institución o prefiere no denunciar. Por lo que por miles hay casos que quedan impunes. Las principales faltas en las delegaciones estatales de la Fiscalía General de la República son la omisión de deficiencia en el cumplimiento de sus funciones, el atraso en integraciones de carpetas, que es lo que genera sospechas graves sobre conductas de corrupción en agravio incluso de los denunciantes, que prefieren por eso no complicarse la vida en denunciar delitos.
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Las 7:07, pidan su deseo, mi Radio Mexicano, 7:07 de la mañana, el termómetro marcando 26 grados. Es día de qué hacer, de sacudir, limpiar, lavar, chapear tu jardín, no sé, dar mantenimiento al auto. ¿Qué vas a hacer hoy? ¿O vas a ir a visitar a los abuelitos? ¿Vas a ir por los útiles escolares? Oigan, hoy es el día del internauta. Sí, es cierto, hoy 23 de agosto es el día del internauta. Oh, pero ¿por qué se celebra o se conmemora? Bueno, se conmemora para ahora sí que recordar la publicación de la primera página web a nivel mundial. Oh, ¿en qué año? En 1991. ¿Qué edad tenías en el 91? Bueno, ¿pero qué es un internauta? Tú eres, yo soy, todas las personas que nos conectamos a través de internet, somos internautas. Entonces, hoy se celebra el Día del Internauta. Hay personas que dicen, ay, es que la vida era mucho mejor antes sin el internet. Pero claro que no. Bueno, hay muchas ventajas de la famosa red mundial. Y bueno, ¿qué más se celebra hoy? Día del internauta. Ah, Día Internacional del Hashtag. El gatito que tú le dices, ay, es que tiene una palabra, hay una palabra y le ponen el gatito antes, el símbolo de gatito, es el hashtag. Hoy, también 23 de agosto, se conmemora el día del hashtag. Y este hashtag nació en el año 2007 en el, página, aplicación llamada Twitter, que hoy se llama X. Y pues ahí está el hashtag. Así que hoy hashtag Radio Mexicana, hashtag Sacudo para no barrer. Bueno, vamos a seguir con la música. Llega Caló y la sonora de Margarita con La Colegiala. Hashtag Día Internacional del Hashtag.

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0: Muy bien, las 7:29, ya despiertan mis radio mexicanos. 7:29, Carla Caballero, despertando a los radio mexicanos a través de Radio Mexicana 98.9. El WhatsApp es 99-92-42-1406. Saludos a todas las familias que vienen a la bicirruta. A ti que estás trabajando ya en tu auto de plataforma, a los conductores de Vaivén, también muchos saludos. Transporte público presente, conductores pues de transporte público, nuestros policías también, buenos días. Escuchamos a Casu con otra, la banda Cuisillos, con Mis Mejores Deseos y Los Rojos con Etapa Migajera. Vamos a la pausa, 7:30. Ahorita felicitamos a los cumpleañeros.
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2: Ya solamente 15 minutos nos separan de las 8 de la mañana. 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Y lo más importante, consulta a tu médico. Vamos a la pausa. Ya volvemos.
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2: Si la dirigencia nacional de Morena y los grupos parlamentarios en ambas cámaras federales se deslindaron de la decisión del gobernador de Sinaloa, Rubén Rocha Moya, de regresar a su cargo, algo subyace en ese caso, más allá de que el mandatario estatal no informó previamente a su partido de esa determinación e incluso legisladores lo llamaron a reconsiderar y pedir licencia nuevamente, está que su determinación puede tensar la relación con Estados Unidos. ¿Hasta dónde un político ya exhibido puede poner bajo tensión las relaciones diplomáticas de México por sus ambiciones personales? El señor está señalado, es investigado, perjudica no solo la imagen de su partido, sino la del gobierno federal mismo, y al parecer no le importó en lo más mínimo.
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0: cabrón, ¿cómo nos tomamos, cabrón?
1: Ah, chinga, chinga, chinga, chinga.
2: Ah, chingao.
3: ¡Ay! Las 8 con 13 minutos, 8 de la mañana, no, ya con 14 minutos. Carla Caballero los está acompañando hasta las 3 de la tarde. Danielito, muy buenos días, Danielito. ¿Cómo estás, don Wilbercito de Humán? Buenos días, José de Canacín, nuestra Anonymous, Israel Ramírez, buenos días. ¿Quién más anda por ahí? Que me escriban al 9992-421406. ¿Te tocó madrugar? ¡Sí! ¡Hoy me tocó! ¡Hasta las 3 de la tarde! ¡Pancho! ¡Qué milagro, Pancho! ¡Dragón Rojo, buenos días! Y bueno, escuchamos a Master Cumbia con lo más reciente, el peliculón. El super show de los Vázquez con pollito con papas y merenglas con cachamba. ¿Qué? ¿Hasta las 3? Sí, hasta las 3. Maratón con Carla Caballero. Oigan, ¿es el momento en que todo mundo toma café? Son las 8 de la mañana con 15 minutos. ¿Y ustedes qué? ¿Son team café normal o café descafeinado? ¿Cuál será mejor? ¿Qué beneficios tiene cada uno? Yo sé que les encanta tomar café, se sienten con más energía y dicen, ay, es que tiene antioxidantes, es un shot de energía, o antes de ir al gym, hay un café que para empezar el día. Pero, ¿qué diferencia hay entre el café normal y el descafeinado? Bueno, todo en el café, mis radio mexicanos, tiene que ver con cómo se procesan los granos. En el descafeinado pasan por un proceso para quitarles la mayor parte de la cafeína antes de tostarlos, de tostar esos granitos. Y mientras que el normal se tuestan en cuanto están secos. Pero no quiere decir que el café descafeinado de verdad sea 0% cafeína. De hecho, dicen, según un artículo científico, que una taza de café descafeinado tiene entre 2 y 10 miligramos de cafeína. O sea que no es 100% libre de cafeína. Y pues ustedes, ¿cómo que se sienten diferente en su organismo cuando se toman un café normal o un descafeinado? Coméntenlo al 9992-421406. Ahí está Josecito de Canacín. ¿Qué dirá Josecito de Canacín? Dragón Rojo dice yo descafeinado. Josecito de Canacín.
4: Nada como empezar el día con una rica taza de café, Carlita. Nada como empezar el día con una taza de café.
3: De plano, ¿qué creen? Que yo soy alérgica al café, no tomo café, siento que me da el patatús cuando tomo café. Siento horrible. Oigan, nos tenemos que ir a una pausa, ya volvemos.
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3: ¡Cuatro pomos nos tomamos!
4: Ya estoy de regreso, me tenía que ir a la pausa. Mi Radio Mexicanos, las 8:19, el termómetro marcando 28 grados. Carla Caballero acompañándote hasta las 3 de la tarde. Bueno, estamos hablando del café, que si descafeinado o normal. Y como sabemos, el café tiene varios beneficios, ¿verdad? ¿Y qué creen? Que aunque esté descafeinado, también tiene las propiedades, pues, de antioxidantes, que no se pierden cuando le bajan el nivel de cafeína. Ya saben, cuando entran a ese proceso de que si va a ser descafeinado o normal, pues los antioxidantes se mantienen. Por eso que da igual, en cuanto a beneficios, si tomas café normal o descafeinado. ¿Y qué más? Ah, ¿saben qué? El café es un gran aliado para bajar el riesgo de diabetes tipo 2, enfermedad hepática y enfermedad renal crónica. Y que también te puede ayudar a desinflamar el estómago y a cuidar toda los seres vivos o la microbiota que viven en tus intestinos. Oh, ¿y cómo saber cuál te conviene, si el normal o el descafeinado? Pues vas a tener que probar los dos, ¿verdad? Depende cómo te sientas. Para la mañana, si necesitas energía rápida, así como que ya necesito activarme, pues el normal. Pero ojo, porque hay mucha gente que se toma una taza, después a la hora y media otra taza y al día juntan hasta 8 tazas. Si sienten así que no les pasa nada, bueno, pues el normal, pero hay quienes se sienten con ansiedad o les sudan las manos o les da como taquicardia, pues entonces tomen descafeinado. Muy bien. Ay, Dios mío, es que todavía no se reporta Rosaurita, Danielito. Dice, saludos a mi amor Rosaura. Todavía no se reporta, ni el tanque se ha reportado. Vámonos con Edwin Luna y la Tracalosa. En fin.

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3: Las 8:31, 8:31, Radio Mexicana 98.9, a través de internet nos escuchas, radiomexicana.com.mx, y seleccionas Mérida. Escuchamos a Luis R. Conríquez y Fidel Rueda con Paz en este amor. Julián Álvarez sonó con Las mulas de Moreno, y Edwin Luna y La Tracalosa con En fin. Saludos de parte de Daniel al buen Tanque, a Anonymous, a Rosaurita también. Saludos, Romancito Arístiques. ¿Dónde andan, Romancito? Buenos días. ¿Quién está celebrando su cumpleaños hoy? Primeras comuniones, bautizos. Saludos a la gente que pues está yendo a misa. Claro que sí. ¡Hola, Israel! De nada, de nada. Bueno, vámonos con un clásico de Rocío Dúrcal. Vamos a cantar todos. ¿Y qué tiene? Se sabe la de costumbres. A ver qué dice nuestra Anonymous. Creo que va a responder el saludo.
4: Buenos días, maquinita. Buenos días. Tú sigue pitando y gracias por el saludo.
3: Ah, Daniel es la máquina. Es que está agregado como Daniel. Sí, es la máquina, máquina. ¿El luchador? ¿Es el luchador? Bueno, vámonos con costumbres.
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0: karaoke tan nostálgico que acabamos de disfrutar en Radio Mexicana. Cristian Nodal con El Dolor del Licor, Juan Gabriel, no, sí, Juan Gabriel con Te Sigo Amando y Rocío Dúrcal, Costumbres. Oigan, díganme la verdad, ¿alguna vez se desmayaron en el homenaje, a la hora del homenaje? ¿O se marearon, se sintieron mal? ¿O les dolía la panza cuando ya regresabas del recreo? ¿O te sentías todo débil, sudabas frío? Lo que pasa es que no se usaba eso de que nuestros papás nos mandaran a hacer análisis clínicos al iniciar el ciclo escolar, ¿a poco no? Y pues ahora el regreso a clases ya está por comenzar. Seguramente ya tienes los uniformes, los útiles, la mochila, pero... esto que les digo, ¿ya les hicieron análisis clínicos a sus mini radio mexicanos? 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Nos vamos a la pausa. Ya volvemos rapidito, rapidito.
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2: Uno de los grandes retos que tiene la Fiscalía General de la República es recuperar la confianza de la ciudadanía, afirmó su titular, Ernestina Godoy Ramos, durante un encuentro con los representantes de esa institución en cada entidad del país. Y no es necesario buscarle mucho. Las encuestas de opinión y los reportes sobre Procuración de Justicia indican que una parte importante de la ciudadanía desconfía aún de la institución o prefiere no denunciar, por lo que por miles hay casos que quedan impunes. Las principales faltas en las delegaciones estatales de la Fiscalía General de la República son la omisión de deficiencia en el cumplimiento de sus funciones, el atraso en integraciones de carpetas, que es lo que genera sospechas graves sobre conductas de corrupción en agravio incluso de los denunciantes, que prefieren por eso no complicarse la vida en denunciar delitos.
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Ya no habíamos escuchado esta canción, ¿verdad? Que duele, del grupo Signo. Alfredo Olivas interpretó Imaginación y Edén Muñoz, ¿o no? Con Lejos Estamos Mejor. 9:05, 9:05. Saludos a José Herrera del Centro, don Heriberto Herrera, buenos días. ¿Quién más anda por ahí? 9992-421406 es el WhatsApp de Radio Mexicana. Ahora les voy a decir algunas señales de que tu cuerpo está inflamado. Todos, no se hagan, todos nos sentimos inflamados o inflamadas, hombres y mujeres. Después de los 30, después de los 35, así como que, ¡ay, mi estómago! Algo no está bien con mi pancilla. Señales de que tu cuerpo está inflamado. Primero, la famosa grasa abdominal que nomás no desaparece. Es lo que pues los científicos, los médicos le llaman grasa visceral y se acumula alrededor de los órganos. ¿Y has escuchado hablar del hígado graso? Bueno, pues como todos sabemos, para combatir la grasa abdominal es importante tener una dieta balanceada y sobre todo hacer ejercicio. Al menos 30 minutos de ejercicio diarios. ¿Qué otra señal? Esta muy interesante. Niebla mental o fallas en la memoria. Repito, la inflamación de tu cuerpo se puede manifestar de estas formas que les estoy comentando. Niebla mental o fallas en la memoria. Esa sensación de que estás pensando como que en cámara lenta. Se te olvidaron las llaves. Se te olvida lo que le ibas a decir a la persona que le estás contando el chisme. Se te olvidó recoger a tu hijo de la escuela. O sea, de verdad, hombres y mujeres lo padecen, ¿eh? No solo las mujeres. Y además, si tienes malos hábitos del sueño, ¡úchala! Todavía se acentúa más eso de la niebla mental. ¿Por qué? Porque le damos, ahora sí como dicen, le damos en la torre a nuestras células. No tienen chance de recuperarse si no dormimos las horas que debemos dormir. Así que es importante dormir mejor. ¿Qué otra señal? Dolor en las articulaciones. ¡Ay, es que la rodilla me duele! ¡Ay, la cadera, la espalda baja! Pues sí, puede ser por la inflamación de tus intestinos. Ah, ¿verdad? Todo está conectado, mi Radio Mexicanos. ¿Qué otra señal? Ah, fatiga, aunque descanses todo el tiempo, te sientes cansado, agotado. Aunque duermas hasta 10 horas, sientes que no puedes con tu alma. Y es una de las señales más fuertes de que estás inflamado y tal vez no lo sabes. Es que según científicos dicen que lo que pasa es que la inflamación crónica altera pues la manera en que nuestras células producen energía. ¿Qué otra? ¡Ah! Digestión lenta. Si de repente te tapas con el respeto que se merecen, ¿verdad? Si de repente te tapas 3 días seguidos y luego tienes diarrea. Y de repente te inflas como globo. Pues es inflamación crónica. ¡Ay, ay, ay! Así que, ¿qué podemos hacer? Pues comer fibra, tomar bastantes líquidos. Comer, ahora sí que calditos. Los calditos son buenísimos. Bueno, 9:09, pidan un deseo. 9:09. Dice también, o por la edad adelantada, también, claro que la edad tiene mucho que ver. Bueno, vamos a bailar con Sonora del Caribe. ¿Te aprovechas de mí?

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9:18. Aarón y su grupo Ilusión y Junior Clan. Sin aire se llama el tema. Y la Sonora del Caribe, te aprovechas de mí. El WhatsApp 9992-421406. Me dice Anonymous, hubieras hecho que venga Scarlett, que madrugue hoy domingo. Vamos a ver si viene en un ratito. Uy, es difícil que los domingos ella quiera venir, ¿eh? Pero a ver si hacemos el milagro. Y oigan, a través de internet, ¿cómo nos escuchan? radiomexicana.com.mx/Mérida. En las redes sociales nos encuentras, bueno, en Facebook, Radio Mexicana 98.9 FM Mérida. Mi nombre es Carla Caballero y en las redes igual, Carla Caballero Locutora, así me encuentras. Oigan, vamos a viajar al pasado. Nos vamos con... ¡Ay! Algo de los Yonix que nos solicitaron hace un momentito, una canción del año 1982. Y súbele para que la cantes, disfrútala, transpórtate a esos momentos cuando veías a tus papás cantándola después de la pachanga. ¿Y cómo se llama la canción? Rosas Blancas. Rosas Blancas.

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Aquí seguimos, mi Radio Mexicanos, en 11 minutos ya a las 10 de la mañana. Escuchamos al grupo Firme con Cabrón y Medio, Joan Sebastián con Gracias por haberme abandonado y Jorge Medina y Josicuen Naturalita. ¿Cómo va su domingo? El WhatsApp 9992-421406. Saludos a todas las personas que están lavando y atendiendo la primera tanda de ropa. ¿Qué desayunaron? ¿Sí desayunaron su torta de cochinita? ¿Sus tacos o de lechón? ¿Mondongo? ¿Huevito revuelto? ¿Un sándwich? ¿Fruta? Además del café. ¿Qué están desayunando, mis radio mexicanos? Vámonos con el Super Grupo G con Hasta Siempre.

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2: Si la dirigencia nacional de Morena y los grupos parlamentarios en ambas cámaras federales se deslindaron de la decisión del gobernador de Sinaloa, Rubén Rocha Moya, de regresar a su cargo, algo subyace en ese caso, más allá de que el mandatario estatal no informó previamente a su partido de esa determinación e incluso legisladores lo llamaron a reconsiderar y pedir licencia nuevamente, está que su determinación puede tensar la relación con Estados Unidos. ¿Hasta dónde un político ya exhibido puede poner bajo tensión las relaciones diplomáticas de México por sus ambiciones personales? El señor está señalado, es investigado, perjudica no solo la imagen de su partido, sino la del gobierno federal mismo, y al parecer no le importó en lo más mínimo.
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días. Carla Caballero te está acompañando. Qué gusto escucharte. Oiga, ya a las 10 de la mañana con 2 minutos. El WhatsApp, claro, ahí va, 9992-421406. Tú que acabas de encender tu radio mexicana, te comento que los estoy acompañando hasta las 3 de la tarde el día de hoy, solo hoy. Y a las 3 viene el camarón son. Hoy viene de 3 de la tarde a 12 de la noche, hicimos cambio de turno. Hoy domingo 23 de agosto. Oigan, todavía hay gente que está en la playa, muchos están yendo a la playa. Pónganse bloqueador solar, mi radio mexicano, son súper valientes. Dicen, ah, no me pasa nada. Me gusta quemarme, está bien, pero de verdad pónganse bloqueador. Luego le salen manchas en la piel. O luego se están despellejando y arde muchísimo. No pierden nada poniéndose bloqueador. El ideal es el del factor 50. Pero el que tengas, ponte gorra. Protege tu piel de verdad, ¿eh? En serio. Y bueno, ¿a quiénes escuchamos en el bloque anterior? Estuvo el gran proyecto con la cumbia que te nombra, el supergrupo G con Hasta Siempre y Chuy Lizárraga, el pisto es primero. Y llega el grupo Aroma con Vete de Aquí.

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Las 10:16, 10:16. 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Bien, escuchamos a Cañaveral y Diego Verdaguer con La Ladrona. Mi banda El Mexicano con Feliz, Feliz. Y el grupo Aroma con Vete de Aquí. ¡Ándale! Nos vamos a poner nostálgicos. Súbele a tu Radio Mexicana. Si estás solo o sola, canta esta canción con todas tus fuerzas. Y a lo mejor te vas a acordar de tu mamá, de tu abuelita, que te decía, es que así son los caminos de la vida.

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1: Oigan, ¿qué? Ya 22 minutos y las 11 de la mañana, 31 grados en la capital yucateca. Gracias por permitirme acompañarlos ahí en sus actividades en este domingo. Ay, domingo que hacemos un montón de cosas. Decimos, el domingo lo hago, hay muchos pendientes, según es día de descanso, pero la verdad es que no. Lavamos, hacemos qué hacer, vamos por mandado. Pero bueno, aquí seguimos acompañándolos desde tempranito. Hoy me tocó jornada larga, mis radio mexicanos, desde las 6 de la mañana hasta las 3 de la tarde. Así que prácticamente estamos pasando juntos, un poquito más de mediodía, juntos. Y bueno, también es un día especial, ¿verdad? Salen a desayunar, otros se van a comprar algo para la comida. Hay quienes aprovechan y van a visitar a los papás, a los abuelitos, a los hermanos, a los amigos. Hay quienes van a misa. Ah, pero también hay quienes están trabajando. Y también hay quienes están realizando esa actividad que cada año llega por estas fechas. Forrar útiles escolares. Haciendo corajes con el papel contact. Y cada año uno dice, ay, ahora sí, este año voy a comprar todo con tiempo. Y de repente llega un día como hoy, domingo 23 de agosto, y ahí ya te vi, mi radio mexicano, radio mexicana. Estás rodeado, rodeada de cuadernos, de etiquetas, de colores, de tijeras, pegamento, plástico para forrar. ¿Qué más? ¿Qué más tienen ahí? Que el borrador, el tajador, todo hay que marcarlo. Aparte el material que les piden a los mini radio mexicanos. Así que si tú estás haciendo todo eso, qué bueno que estás escuchando Radio Mexicana. ¡Ánimo! ¡Ánimo, ánimo! Si quieres una canción, pues pídela al 9992-421406. ¿Qué dice nuestro querido Josecito de Canacín? ¿Qué dice?
2: Como buenos mexicanos, Carlita, como buenos mexicanos, todo a lo último.
1: Todavía tenemos el próximo fin, ¿eh? Todavía, todavía. Bueno, pues vamos a disfrutar de más música. Llega Luis R. Conríquez con Que se cuide.

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7: Las 10:48.

En 5 minutos, las 11 de la mañana. Supuestamente Scarlett dijo, llego como a las 10 y vean qué hora es. Ay, no puede ser. Bueno, acabamos de escuchar a Edén Muñoz y Alfredo Olivas con Recuerdos en Común. Jaguarú sonó con Enfermo de tu Amor y Bobby Pulido con Desvelado. Vámonos con Los Invasores de Nuevo León con No Más los Recuerdos. No Más los Recuerdos. La temperatura, 31 grados.

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2: Uno de los grandes retos que tiene la Fiscalía General de la República es recuperar la confianza de la ciudadanía, afirmó su titular, Ernestina Godoy Ramos, durante un encuentro con los representantes de esa institución en cada entidad del país. Y no es necesario buscarle mucho. Las encuestas de opinión y los reportes sobre Procuración de Justicia indican que una parte importante de la ciudadanía desconfía aún de la institución o prefiere no denunciar. Por lo que por miles hay casos que quedan impunes. Las principales faltas en las delegaciones estatales de la Fiscalía General de la República son la omisión de deficiencia en el cumplimiento de sus funciones, el atraso en integraciones de carpetas, que es lo que genera sospechas graves sobre conductas de corrupción en agravio incluso de los denunciantes, que prefieren por eso no complicarse la vida en denunciar delitos.
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0: 16. ¡Ay, qué rápido! Cumbia Kings nos cantaron Baila Esta Cumbia. Luis Alfonso, Partida del Jackie, con Pintábamos Pa' Grande. Y el Super Show de los Vázquez, El Juguito de Piña. Y vamos a mandar saludos a Jesús Chávez, allá en Mexicali. Jesús Chávez, ¿y él qué nos dice? ¿Qué nos dice, Jesucito?
1: Hola, ¿qué tal, caballero? ¿Qué onda? Mi nombre es Quito, mi sobrino Oliven, y Angelín, mi tía Fela, mi tío Nanzo. Y para toda mi familia, ¿sabes? Y yo la canción de Caguate Pitase, si es que me la fue, bueno, el Caguate Pitase de la banda
0: MS.
1: Por favor, Caguates.
0: Taches. Doña Ofe, buenos días, Doña Ofe.

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1: Vamos, Charlie. 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

Oigan, solo 6 minutos y las 12, ya mediodía casi en Mérida, 33, 34 grados en la capital yucateca. Y acabamos de escuchar a la banda Los Sebastianes con Dentro de mi Corazón, la banda MS y Javi con Aguántame y la sonora de Margarita con Amor de mis Amores. Vámonos con Los Caracoles, la canción El Cincuentón.

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2: Si la dirigencia nacional de Morena y los grupos parlamentarios en ambas cámaras federales se deslindaron de la decisión del gobernador de Sinaloa, Rubén Rocha Moya, de regresar a su cargo, algo subyace en ese caso, más allá de que el mandatario estatal no informó previamente a su partido de esa determinación e incluso legisladores lo llamaron a reconsiderar y pedir licencia nuevamente, está que su determinación puede tensar la relación con Estados Unidos. ¿Hasta dónde un político ya exhibido puede poner bajo tensión las relaciones diplomáticas de México por sus ambiciones personales? El señor está señalado, es investigado, perjudica no solo la imagen de su partido, sino la del gobierno federal mismo, y al parecer no le importó en lo más mínimo.
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3: ¡Ay, Dios mío! Muy buenas tardes, mis amigos de Radio Mexicana. ¡Ya llegué! Buenas tardes. Si digo buenos días, ya es una falta de respeto, ¿verdad? Exactamente las 12 del mediodía. Oigan, se supone que tenía que estar aquí desde las 8 de la mañana. ¡Desde las 8! Pero a mí nadie me avisó que los domingos también se trabaja en la radio. Ya lo estoy pensando muy bien. Y eso de doblar turno, ¡qué barbaridad! Yo tenía entendido durante toda mi vida que los domingos son para dormir hasta tarde, desayunar con calma, andar en pijama, ver una serie.

serie y no tener responsabilidades. Y mírenme, bueno, escúchenme más bien, aquí estoy, llegando cansada, con cara de que ya trabajé 8 horas, cuando apenas estoy llegando. No estoy acostumbrada a esto, amigos de Radio Mexicana. Mi reloj biológico está confundido. Mi cuerpo está ofendido. ¡Doña Ofe! ¡Doña Ofe! Mi cerebro todavía cree que son las 7 de la mañana. Pero bueno, ya llegué. Ya me trajeron. Ya me senté aquí. Ya no me puedo regresar. Así que ni modo. Vamos a estar juntos hasta las 3 de la tarde. Porque si ustedes ya están despiertos, pues yo también. Emocionalmente sigo en mi hamaca, pero aquí está mi cuerpo. Así que buenas tardes. Soy Scarlett G. Zul y oficialmente estoy sobreviviendo a mi primer domingo en Radio Mexicana. Así que empieza el sufrimiento conmigo. ¡Ah! Ya empiezan. Dice, por lo visto alguien se enredó en su hamaca. Ya empiezan con sus cosas. No lo puedo creer. Llegaste, Scarlett. Te caíste de la hamaca. ¡Que me saluden los demás! Don Luisito, ¿dónde anda, don Luisito? Buenas tardes. Jesús Chávez allá en Mexicali, Anonymous, tanque, amigo tanque, aquí ando. Josecito de Canasín, que se va a ir a las luchas. Israel, Daniel, ¿quién más anda por ahí? Don Heriberto, José Herrera del Centro, Romancito, Dragón Rojo, Anonymous. Ya me voy animando un poquito con esta música. Nos vamos con Los Casinos y Mr. Chivo. Scarlett, la cubana.

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5: Latinos, oigan, las 12 con 16 minutos. ¿Qué les pasa? Están viendo el sacrificio que hago y no se reportan. Al 9992-421406. Estaba checando el WhatsApp de Radio Mexicana y me parece increíble cómo hay gente que se reporta desde las 6 de la mañana. ¡En domingo! ¡Ay, estoy ronca! Es que anoche me fui de fiesta. ¡Increíble! Esto me está dejando traumada, más traumada. ¡Ay, escuchen mi voz! ¡Mi voz! ¡Ay, es que de verdad yo los domingos no hago nada, pero nada! El domingo para mí es como una pijamada completa. Y resulta que checo los WhatsApps y me entero de que hay gente que los domingos se levanta temprano, cocina, lava, limpia la casa, va al súper, hace comida para toda la semana y otra vez vuelve a lavar trastes. ¿Qué les pasa? ¡Ese no es domingo! ¡Es una jornada laboral sin pago! Así que mis respetos para todas esas personas que ahorita están con una olla en la estufa, una lavadora encendida, separando la ropa por colores, pensando que van a cocinar mañana. Yo, en cambio, aquí trabajando. Ya necesito ya siento más bien que necesito vacaciones. Josecito de Caracín, ¿qué dirá Josecito de Caracín?
6: Saludos, Scarlett, saludos.
5: ¡Ay, le cayó un viaje! ¡Hola! ¡Éxito! ¡Israel, buenos!
7: Hola, Scarlett.
5: ¡Buenos! ¡Tanque, mi amigo el tanque!
8: ¿Qué onda, Scarlett? ¿Qué onda? ¿Qué son estas horas de llegar? La hora de llegar es a las 6 de la mañana junto con tu patrona. Junto con la patrona, ¿eh? ¿Eh? No te manejas sola, amiga, no te manejas sola. Hay un público que te espera. Y si no eres responsable, ya sabes, hasta de espaldas puedes salir. La puerta está muy ancha.
5: ¡Ay, por qué me regañas! ¡No lo puedo creer! Ahora resulta que el tanque me quiere regañar. Bueno, vamos a seguir con más música mejor. Los Flamers. ¡Ah! Dice, mi mamá tiene lista la comida. ¡Wow! Y su estufa es súper limpiecita. ¡Ay, no! Si yo les enseñara mi estufa. A ver, hizo unos frijolitos y bistec con papas. ¡Ay, qué delicioso se ve! ¡Pura proteína! Ahora sí, los Flamers. Hay que chupar.
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1: ¡Vamos todos!
2: ¿Saben que me da mucha emoción, amigos de Radio Mexicana? Que a las 3 llega el camarón San San San y no va a poder huir como en otras ocasiones. Que yo llego y me quedo en cabina y él se tiene que ir. En esta ocasión será al revés. El camarón llega a las 3. Voy a ver si me invita a salir o algo. Ay, denme consejos, por favor, de cómo conquistarlo. Con Paquito Lenes no pude, de plano no pude, porque habla solo de ejercicio y de deportes. A ver, ¿qué me aconsejan? Nos vamos con Bobby Pulido y... Si no te hubiera conocido...

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1: Ahí está. Ideal para todas las personas que están cocinando en este momento.

0: vamos.
1: Baile Don Luisito con Doña Mimi.
0: El baile de la cacerola.
1: Y eso Doña Mimi se quiere porque va a ser pulpo frito.
0: Si calientas los
1: frijoles. Ya agarró su cacerola. Cacerola. Cacerola. Cacerola. ¿Cómo se escuchará en ópera esa canción? Cacerola. Ay, no, mejor no canto. Bueno, acabamos de escuchar a Diana Reyes con Querida Socia, Los Socios del Ritmo con Llorar y Bobby Pulido, Si No Te Hubiera Conocido. Hoy solo 23 minutos y la una de la tarde. A ver, déjenme buscar lo del clima, porque me pregunta que cómo estará el clima el día de hoy.
0: Esto lo tocan los flamers. Es un ritmo.
1: ¡Espérenme!
0: Calienta la cacerola, vamos todos a gozar.
1: El día de hoy.
0: Los...
1: Ay, sí hay pronóstico de lluvia. En este momento tenemos 32 grados. Con sensación de 38. Pronóstico de lluvia a las 3 de la tarde. ¡Ay, justo cuando me tenga que ir! Apúrense al quehacer, apúrense a lavar. Todavía tienen... pues sí les da chance de tender una carga más de ropa. Muy bien, seguimos con los Vela y el tiburón.
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0: saludos a ti que vas manejando. ¡Tanque, saludos! ¿Quién más va manejando? Don Luisito también iba manejando. José, Israel. Taralala.
1: Siempre manejo.
0: Daniel, bueno, Daniel no lo sé. ¿Quién va manejando? Repórtense. 9992-421406. Scarlett Jitsul al aire.
1: Por el bulevar.
0: Vénganse todos.
1: Vamos a bailar.
0: Vénganse todos.
2: Yo voy manejando y escuchándote.
0: Ah, muy bien, Israel. Que te vaya muy bien, ¿eh?
1: Izquierda, derecha, arriba y enfrente, arriba.
0: Ay, me confundo con la derecha y la izquierda.
1: Izquierda, derecha, arriba.
0: Soy disléxica.
1: Izquierda, derecha, arriba y enfrente.
0: Lo bueno que mi sugar maneja, porque imagínense yo. No tengo sentido de orientación. No sé las dimensiones. Me distraigo viendo a los chicos. ¡Ay, don Wilbertcito! Buenas tardes, don Wilbertcito. Por si no me conoces, soy Scarlett Jitsul. Una viborona.
2: Buenas tardes, Carlita. Espero que esté todavía usted en la radio. Un saludo, por favor, a mi esposa Tinita, que ya vamos a terminar de preparar el pulpito, ¿no, hombre? Bueno, te vi tempranito que estabas en las redes sociales. Y ya sabes, hoy es día del bombero, día del apagafuegos, de tragahumos. Saludos desde Humán, Carlita.
0: ¡Saludos! Según yo, fue ayer el día del bombero. Ahorita lo vamos a investigar bien. ¡Ay! Mejor nos vamos con Remix y un pretendiente mío. Otro más, sí, otro más. Un colombiano, Juan Estefan. Le tuve que decir, ¿sabes qué? No me gustas. ¿Por qué no me gusta que te digan Juanes? Ay, ¿qué es eso? Pero bueno, lo vamos a escuchar aquí. Y la canción, Oye Mujer. Después de que regresemos de la editorial.
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2: Uno de los grandes retos que tiene la Fiscalía General de la República es recuperar la confianza de la ciudadanía, afirmó su titular, Ernestina Godoy Ramos, durante un encuentro con los representantes de esa institución en cada entidad del país. Y no es necesario buscarle mucho. Las encuestas de opinión y los reportes sobre Procuración de Justicia indican que una parte importante de la ciudadanía desconfía aún de la institución o prefiere no denunciar. Por lo que por miles hay casos que quedan impunes. Las principales faltas en las delegaciones estatales de la Fiscalía General de la República son la omisión de deficiencia en el cumplimiento de sus funciones, el atraso en integraciones de carpetas, que es lo que genera sospechas graves sobre conductas de corrupción en agravio incluso de los denunciantes, que prefieren por eso no complicarse la vida en denunciar delitos.
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0: 1:32. Buen provecho a todas las familias que ya están almorzando. Bueno, acabamos de escuchar en Radio Mexicana a Jaguarú con Renuncié, Marc Anthony e India con Vivir lo Nuestro, Vivir sin Miedo. ¿Y quién más? Master Cumbia, el peliculón, tarara, ¡qué peliculón! El WhatsApp 9992-421406. ¿Saben qué? Les voy a contar unos chistes malísimos, malísimos, de esos que cuentan los sugars, de los que cuentan los papás. Son chistes viejos, pero no importa, tal vez nunca los has escuchado. A ver, ¿qué le dijo un semáforo a otro? ¿Qué le dijo un semáforo a otro? ¡Oh, no me mires! ¡Estoy cambiando! ¡Ah! ¡Ah, ya sé! Es humor viejo, pero no importa. Por lo menos, el semáforo tiene cambios, no como otros. A ver, otro chistecito. Ay, este también muy viejo. ¿Qué hace una abeja en un gimnasio? Está fácil. Manda la respuesta a 9992-421406. ¿Qué hace una abeja en un gimnasio? A ver, ya lo están mandando. ¡Ay, Ponchico, buenas! Saludos ahí en tu ruta Reyes Pacaptún, Fidel Velázquez. ¡Claro! ¡Zumba! Eso hace una abeja en un gimnasio. A ver, otro chiste. ¿Cómo se despiden los químicos? ¿Cómo se despiden los químicos? Ha sido un placer. ¡Ah! Otro. ¡Ay! Ni se quejen. Síganme escuchando. ¿Qué le dijo un techo a otro techo? Le dijo techo de menos. Ahí están muy simples, no importa. Oigan, vamos a seguir con la música, niga. Sin tu amor.
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2: Si la dirigencia nacional de Morena y los grupos parlamentarios en ambas cámaras federales se deslindaron de la decisión del gobernador de Sinaloa, Rubén Rocha Moya, de regresar a su cargo, algo subyace en ese caso, más allá de que el mandatario estatal no informó previamente a su partido de esa determinación e incluso legisladores lo llamaron a reconsiderar y pedir licencia nuevamente, está que su determinación puede tensar la relación con Estados Unidos. ¿Hasta dónde un político ya exhibido puede poner bajo tensión las relaciones diplomáticas de México por sus ambiciones personales? El señor está señalado, es investigado, perjudica no solo la imagen de su partido, sino la del gobierno federal mismo, y al parecer no le importó en lo más mínimo.
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1: Muy bien, las 2:17, 2:17. ¡Qué rápido! No lo puedo creer. Selena sonó con Como la Flor, Wilfrido Vargas con El Africano y Rica Arena con El Parar Pam Pam. Oigan, ahí les voy a recomendar una película para que vean en Netflix. Se llama La Captura. Yo dije, ay, ¿será que sea un churro o será que esté buena la producción? Está muy buena. Es de la captura del Chapo. Todo ese proceso. Está muy interesante, emocionante, es de acción, te tiene así con la atención a todo lo que das, desde que inicia hasta que termina prácticamente. La Captura se llama.
2: De mi corazón.
1: Y bueno, vamos a seguir con más música, ya casi, bueno, todavía, ¿verdad? Todavía. Para que llegue el camarón, son. Primero nos vamos a la pausa. Esto es Radio Mexicana y regresamos con Cañaveral.
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1: Mexicanos, nos escuchamos el día de mañana en el vacilón. Llega el camarón son para terminar con ustedes este domingo 23 de agosto. Felicidades a todos los cumpleañeros. Los acompañó Carla Caballero y Scarlett G. Zul, que ya se fue. Gracias a toda la gente que se estuvo reportando hoy al 9992-421406. Buen provecho. Que sigan forrando libros, cuadernos, marcando. Todos los útiles escolares con el nombre propio. Escuchamos a la Sonora Dinamita con Qué Bello, la Banda El Recodo con Te Sigo Amando y el grupo Duelo Te Cura el Tiempo. Ponchico, cuídate. Bendiciones también. Anonymous, Don Wilbercito, Israel, Luisito Alcocer, Josecito de Canacín, El Tanque, Doña Ofe, Reinis, Jesús Chávez allá en Mexicali, Daniel, José Herrera del Centro, Romancito, Don Heriberto, El Dragón Rojo. Bueno, ¡ay! Ya casi es cumpleaños de Ponchico. Ahí te pones en contacto con nosotros, Ponchico, para felicitarte. Bueno, nos despedimos. Vamos a escuchar completa esta canción de Luis Casanova, Tus Ojos, Tu Boca.
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2: Uno de los grandes retos que tiene la Fiscalía General de la República es recuperar la confianza de la ciudadanía, afirmó su titular, Ernestina Godoy Ramos, durante un encuentro con los representantes de esa institución en cada entidad del país. Y no es necesario buscarle mucho, las encuestas

0: actas de opinión y los reportes sobre Procuración de Justicia indican que una parte importante de la ciudadanía desconfía aún de la institución o prefiere no denunciar, por lo que por miles hay casos que quedan impunes. Las principales faltas en las delegaciones estatales de la Fiscalía General de la República son la omisión de deficiencia en el cumplimiento de sus funciones, el atraso en integraciones de carpetas, que es lo que genera sospechas graves sobre conductas de corrupción en agravio incluso de los denunciantes, que prefieren por eso no complicarse la vida en denunciar delitos.
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0: ¿Qué tal? Muy buenas tardes, muy buenas, buenas tardes. Aquí su camarón, aquí su camarón. Aquí su camarón, son de Radio Mexicana. Te saludo desde Balance, mira, Grupo La Calle 60. La esquina mortal del centro de Mérida, 60 con 51. Pónganse bien trucha. Pónganse bien avispa. Estamos en la esquina mortal, pero eso no pasa nada. Aquí en Balance Media Group transmitimos un aura. Ya que está de moda la palabra, ¿verdad? Transmitimos el aura para que usted salga ileso de esta esquina mortal. Pero eso sí, ponga de su parte, por favor, antes de cruzar, mire a los dos lados, de este a oeste. Cueste lo que cueste, mejor me fumo este y así que mira a los lados, hace su alto y ya, por favor, no se vaya a tronchar por acá. Pero bueno, aquí estamos en la casita azul más bonita, preciosa. Tu camarón son, te voy a estar acompañando hasta que termine este domingo 23. Así es, domingo 23, estamos a una semana y un día para que termine el mes número 8 de este año, el mes de agosto. Un mes lluvioso, nos ha tratado bastante húmedo este mes. Esperamos que pues se mantenga así, como que últimamente ha estado pues templadito, no ha estado lloviendo. De repente cae una lluviecita, nos ameniza la tarde, la noche. Está bien así, ¿verdad? Saludamos a nuestro querido. Ay, ¿qué onda? Sí, me pone. Ya llegó Alan a cabina, me mandó sí. ¿Cuántos sís me pusiste, Jesús Chávez de Mexicali? ¿Cuántos sís me pones, mi querido? ¿Por qué tanta insistencia, carnal? Ya no eres Jesús, eres Jesús. ¿De cuántos sís? Pobre Carlita, mira, Jesús. Ahora sí que Jesús me haces decir, carnal. ¡Hala! ¿Por qué escribes tanto cis, carnal? A ti te hablo Jesús de... No es Jesús, es Jesús. ¡Hala! ¡Vama! ¡Tanto cis, carnal! Sí, aquí estoy. Aquí estoy. ¿Qué onda? ¿Cómo estamos? ¿Cómo está Mexicali? ¿Cómo está por allá? Tranquilo. Ya ni me está escuchando. Nomás quiere que le responda. Y Jesús. ¿Qué onda, mi querida? Amónimos, buenas tardes, Amónimos. ¿Cómo se encuentra usted, matrona del Templo de los Trapitos Sucios? Mera heredera del gusto radiofónico.
1: Buenas tardes, camarón.
0: Buenas tardes. ¿Le sorprende? ¿Le lastima que yo esté aquí? ¿Qué? Cuénteme. A ver.
1: Espero que hayas disfrutado tu domingo.
0: ¿Por qué habla así?
1: En ese y ahora nos deleites con buena música.
0: Ya acabó la misa, Amónimos, ya acabó. Se quedó con la misa de hoy, ¿no? ¿Cuál fue el sermón de hoy, mi querido Amónimos? Coméntalo. ¿Cuál fue el sermón? ¿Qué hay que aprender? ¿Qué hay que cuidar? ¿Qué? ¿Cómo estuvo, mi querido Amónimos? Un saludo, un abrazo, ya sabe, la matrona. Siempre se le agradece que esté con nosotros. ¿Qué onda, mi querido Israel Ramírez, el mero bandido de la Bojorques? ¿Es cierto, Israel? ¿De dónde nos escuchas? Mi querido Isra, buenas. El mil amores.
2: Buenas tardes, camarón.
0: Buenas tardes,
2: Israel. El tierno de Alan Salas.
0: ¿El qué? Gracias, ¿el tierno de Alan Salas? Gracias. ¿Por qué me dices tierno?
2: Que tengas una excelente tarde, camarón. Un excelente domingo.
0: Excelente igual. El mil amores, Israel Ramírez.
2: Trabajar ahorita. Qué bueno.
0: El San Lunático. Por San Lunes. Pero ya te vi tus ojitos. Ya te vi. Los ojitos son la ventana del alma. Esos ojitos. No mienten, San Lunático. Porque te gusta la luna, digo. No vamos. ¿Te gusta la luna, Israel? La luna en la playa, la brisa, en un 5 estrellas. Digo, viendo las estrellas. Saludos, mi querido Israel Ramírez, el San Lunática. Saludos a la banda infieligresa, dice mi querida Marlene de la avenida It's Eyes. Te perdí el Toloc, camarón, son. Qué Toloc. Hoy hablan de Toloc. Creo que un Toloc se voló la tapa de mi medidor de agua, tú. ¿Alguien le ha pasado algo así? Creo que un Toloc mordió la tapa de mi medidor de agua. Ya no está, tú. ¿Qué hago? Ya no puedo tapar mi medidor. ¿Qué onda? ¡Salud, Marlene! ¿Cómo está? ¿Está chambeando? ¿Ya terminó? ¿Ya va a terminar? ¿No va a disfrutar su dominguito? ¿Quiere bailar? ¡Israel!
2: Afirma, camarón, afirma. Ahí está, vas a poner San Lunes,
0: No creo, chaval, voy a pensar, así que ves. Dice que no nos dejemos impresionar por nadie. Eso dijo Amón, eso dijo el sermón, eso dijo el sacerdote hoy. Gracias, Amónimus. No nos dejemos impresionar por nadie. Hay que estar, mirada atenta, mirada crítica, pensamiento crítico. Ya sabes, escaneamos, evaluamos la situación, sacamos hipótesis, comprobamos, sacamos conclusiones y a darling. Ya se la pusieron en la mañana, dice, ni modos, Israel. Ni modos, me dijo Amónimos que ya te la pusieron. Así que no te la voy a volver a poner, porque Amónimos dijo.
3: Nada, camaroncito, nada. Todavía falta como unas 2-3 horitas ya.
0: 2-3 horitas, más chambeadora, Marlene, la neta.
3: Regresa.
0: A mí me faltan unas 9.
3: Casita. Pero aquí andamos escuchándote.
0: Gracias.
3: El Toloc. No madrugaste, hoy te va a amanecer en la noche.
0: Sí. Lo bueno es que
3: saludos,
0: mañana.
3: Excelente tarde para todos.
0: Excelente tardecita para toda la bandera de parte de Marlene. Que le quedan 2-3 horitas de chamba. Ahorita la amenizamos.
4: Pero tú quieres.
0: Le traigo chismecito, le traigo cotorreo, pero excelente compañía, eso espero. Cualquier cosa se puede usted quejar al número de WhatsApp 99 92 42 14 06. Repito, 99 92 42 14 06.

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0: 10 minutitos para las 4 de la tarde. Me está comentando el chismecito ya mi querida Marlene. ¿Ah? Marlene. Cuéntame el chismecito, Marlene, dale.
1: A ver. Nada, camaroncito, nada.
0: A ver.
1: Ay, qué guapo soy. Así dice el Quiqueso, el camarón, el Jesús y...
0: No, yo no, yo soy modesto.
1: El tanquecito. Canción, empezaste bien.
0: Ya sabes.
1: A todos los cuates.
0: Efectivamente, que ahorita andan, pues yo creo y espero, brindando por un gran fin de semana que ha estado bonito, ¿no? Allá en su casa, allá en Chelén, allá en Puerto Progreso, allá en Champotón. ¿Dónde ha ido usted? ¿Dónde fue este fin de semana? Que para muchas personas terminaron las vacaciones. Y le digo con un poco de dolor porque ahí van a empezar otra vez las filas de carros. Van a empezar otra vez las colas en el tráfico. La entrada y salida de los chavitos. Para muchos padres de familia es una buena noticia. Hay que decirlo, hay que comentarlo. Es bueno, entiendo, ¿no? Una parte de mí, como yo no soy papá, yo no entiendo, pues, la chamba y la talacha que es ser papá, ¿verdad? O sea, tratar de entretener a un demonio de Tasmania en casa. Digo, pero se supone que, oiga, por eso es papá usted, ¿no? Para disfrutar a su hijo, a su hija, y que vivan tiempo juntos y la pasen bien y aprendan cosas bonitas y jueguen y platiquen. No, o sea, ¿por qué debería sentirse bien ya que vayan a la escuela? Para descansar, supongo yo, ¿no? Para descansar, porque pues, también uno, además que tienen que hacer la chamba de buen padre y madre de familia, además tienen que hacer la chamba, más los problemas, más las deudas. Entonces, es un respiro, supongo yo, ¿verdad? Así que sí, mañana un respiro para los padres de familia. Que bueno, ya tienen a los chamacos en la escuela y durante unas horitas ya no se tienen que ocupar de ello, ¿verdad? Qué bueno. Pero para nosotros los mortales, los que no somos padres, vamos a tener que aguantar pues esas largas filas para que podamos pasar a una zona escolar, ¿verdad? ¿Sí o no? Sí, chivea. Va a haber más gente en las calles, en los tráficos. No, ya lo estoy sufriendo. Bueno, vamos a pensar cosas buenas. Vamos a pensar cosas chidas, como por ejemplo, una bien helada. Terminando de tu chamba, de ya sabes, de ubre. ¿Sí o no, Marlena? Te queda una hora para comprar, ¿eh? Marlenita. Aunque sea media hora con tiempo, Marlenita. Vamos a pensar cosas positivas. Una michelada de tamarindo con chamoy. Muchísimo hielo, papá. Sí, para que se escarche. Más hielito escarchado. Baby. Vamos a pensar cosas bonitas, sí. Allá tus chicharroncitos con tu guacamole lleno de limoncito, papá, una clara en esa chamoyada.
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0: ¿Qué te parece, eh? Ya cambia el mood, ¿no? Cambia el mood.
2: Mira,
0: es un ejercicio psicológico lo que hicimos, ¿eh? Ahorita.
1: Tengo un chismecito. Ahí está. Chismecito. Alguien te quiere conquistar.
0: ¿Quién?
1: Allá en la mañana pidiendo consejos.
0: ¿Quién será?
1: A ver cómo te.
0: La Quiqueso. Sí, porque la Quiqueso solo sabe conquistar así a la antigua, como los chavitos, molestando. Y yo le dije, no, yo no soy un chavito, yo soy ahí un hombre maduro ya, busco yo, como un hombre maduro que soy, busco estimulación intelectual, yo busco una estimulación emocional más allá de los sentidos, casi metafísica, patafísica.
1: Conquista. ¿Qué traes, camarón? ¿Qué traes? Que todo mundo te sigue.
0: Yo traigo un clip, $5, y un moco que no pude tirar.
1: Hasta los culebrones.
0: Oiga.
1: Con tantos prospectos que te salen.
0: Pero
1: este año, si no sales, es porque te vas a quedar para vestir santos.
0: Ya la encargué, dice Marlene Vieto, papás. Y ya estamos, ya vivimos en esa época en la que, chale, me da hueva agarrar mi sabucam e ir a la esquina a comprar mis caguasaguas. No te preocupes, llegues, agarras tu celular. Listo, papá, ¿eh? Te cobran 500 pesos más, pero te quitaste la flojera. ¿Sí o no? ¡Bravo por el siglo XXI! ¡Bravo por el siglo XXI y las comodidades que nos brinda! Eso, 6 minutos para las 4. Marlenita, lo hiciste por aplicación, chiquis. Ya la encargué, dice. Nah, no es cierto. Marlenita seguramente ya tiene a su amistad. Tiene a su amistad que le dice, no te preocupes, yo te guardo tu cartoncito. No me pides. Por allá me dice, lo que pediste hace rato, camarón zonzón. Ese Pochico. Pochico, no me estoy hablando de caguasaguas. Y de repente me manda el evangelio de hoy. Para ponerme. A mí ya me lo dijo Amónimus. Ya me dijo que el sermón de hoy fue acerca de no te dejes impresionar por nadie. No, pero no voy a leer el evangelio ahorita. No, no, ahí me quemo yo. Ahí me quemo, me va a pasar algo. No, eso pues, lean en su misal o no sé. Pero aquí estamos cotorreando, Ponchico. ¡Ponchico!
3: ¡Ay!
0: ¿Cómo estás, Ponchico? Bien. Tranquilo, relajado. Ya terminaste de trabajar. Estás terminando, vas a empezar, porque hay quienes empiezan todavía.
2: Número uno, la banda.
0: Hay muchos que van a de fiesta a estas horas también, así que aguas. Aguas, mis queridos amigos que manejan. Y les tengo chismecito, pero se lo comento más adelante, porque ya hablé bastante, ya hablé demasiado. Yo quiero que escuche buena música. Y hablando de eso, chécate esto, Nelson Cancela.

Ponchi reportándose desde la Ruta Reyes pa' Captón Fidel Velázquez, iniciando turnos. Saluditos a la banda Radio Mexicana y bendiciones para todos y tengan un excelente día. Súbele, Ponchico.

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1: Si la dirigencia nacional de Morena y los grupos parlamentarios en ambas cámaras federales se deslindaron de la decisión del gobernador de Sinaloa, Rubén Rocha Moya, de regresar a su cargo, algo subyace en ese caso, más allá de que el mandatario estatal no informó previamente a su partido de esa determinación e incluso legisladores lo llamaron a reconsiderar y pedir licencia nuevamente, está que su determinación puede tensar la relación con Estados Unidos. ¿Hasta dónde un político ya exhibido puede poner bajo tensión las relaciones diplomáticas de México por sus ambiciones personales? El señor está señalado, es investigado, perjudica no solo la imagen de su partido, sino la del gobierno federal mismo, y al parecer no le importó en lo más mínimo.
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0: estamos de vuelta. Escuchaste buenas rolotas, Lila Downs, Super Caracoles, Franco Rivera, Nelson Cancel, una vez más. Sabes, domingo guapachoso, domingo chido. Vamos a contarle chismecito para que pues tengamos que platicar. Ya se me perdió mi chismecito, chale.
1: Por ti lo voy a...
0: Es que por allá me estaba enterando acerca de este negocio que fueron a catear por las condiciones. Pero gachas en las que estaban. Pero ya se me fue la nota. De todas maneras, pues ya sabe, ¿no? Hay que ponerse la camiseta. Farmean Aura en Mérida. Pues se hizo el famosísimo farmeo de Aura aquí en la plaza. No, aquí en el Monumento a la Bandera. El Monumento a la Patria. Se convirtió en escenario de una peculiar batalla, las famosas batallas de Aura. La dinámica que se ha vuelto viral en redes reúne participantes dispuestos a demostrar quién tiene más aura. Y es muy curioso porque en redes pues han estado saliendo bastante discusiones acerca de si está bien o está mal, si los chavos la neta están perdiendo su tiempo o están pues siendo eso, chavos, gente que pues quiere reunirse a cotorrear, pasarla bien y ya. Otras personas dicen que no, que qué barbaridad, qué van a pensar en nosotros.

0: ¿Dónde estamos yendo? ¿Usted qué piensa? Porque sí hay como que mucho de eso, que son ridiculeces y se verán cosas peores. El resultado de las mamás que no tuvieron... ¿Qué? No, no, eso está mal. ¿Qué futuro tan próspero? ¿Qué futuro tan próspero les espera? Dice, y pensar que sobrevivimos una pandemia. Son mala onda, la neta. Son mala onda porque... Yo pienso que sí, se están pasando de lanza, la neta. Buena onda. Estoy seguro, o sea, que esa gente que está criticando a esos chavos jamás en su vida hizo una ridiculez. Jamás en su vida cotorrió, dio cringe. Son personas rectas, de moral pulcra, ética inigualable, personas de bien, personas ejemplo. Todas esas personas que están diciendo, no, pues qué barbaridad, no sé qué, han de ser grandes personas que aportan a la sociedad, personas, pues ya sabes, de valor. Personas que están bien, están correctamente en sus cinco sentidos, todo lo hacen perfecto, así han de ser, ¿no? Pasan de lanza. Tanquecito, tú primero, a ver, de una vez, tanquecito, tírala.
1: ¿Qué pasa? Porque las mamás no tuvieron ácido fólico y no les dieron cerebro a esa gente.
0: Ahí está uno. A ver, tanquecito, vamos a debatirlo. ¿Qué tú no hiciste pura tontería y media en tu adolescencia? Dime sí o no.
1: De la neta, es una reverenda estupidez lo que hacen.
0: A ver.
1: Velo. Siquiera saben bailar ni nada, por lo que vi en el Facebook. Pura tontería.
0: No, pues mientras que sigue, tú eres un gran ejemplo para la sociedad, me cae. A ti, ¿sabes qué? A ti ni te voy a reclamar nada, carnal. No, pues, tanquecito, por favor, bájale tantito. Deja que se diviertan. Deja que se diviertan. Ojalá todos tuviéramos, ¿sabes qué? Nuestra vida, toda nuestra vida. Pero mira, todo lo que hemos hecho documentado para revisar allá. A ver, ¿tú qué hiciste, carnal?
2: Te doy.
0: A ver. Dejen a los chavos ser chavos, la neta. Era un zape. La neta, yo tampoco lo entiendo. Yo tampoco lo entiendo. No tengo idea de qué están realizando, por qué lo hacen. Sí se ven así medio... ¿No? Medio ridículo el rollo, pero... Pues... Está bien, o sea... Es un poco absurdo, pero pues creo que de eso se trata, ya sabes. De eso se trata, carnal. Pues bueno.
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0: La próxima vez que estés haciendo algo absurdo, algo ridículo, acuérdate que tú también haces tonterías. ¿Qué dice? Farmeo de Aura. Un pequeño resumen, dice, hoy vi a una madre que se sorprendió al ver a su hijo participar en una de las batallas, dice. Al principio no quería exponerlo, ya que llevaba un disfraz de plátano. Sin embargo, creo que terminó sorprendiéndose aún más al ver la seguridad y confianza con la que su hijo participó. Y además ganó el concurso, dice. O sea, imagínate, una madre de familia que tiene a su hijo y pues ya ves, muchas personas pues no son... extrovertidas. Pareciera que el mundo está dominado por gente extrovertida, pero existimos los introvertidos, los que casi no decimos, hola, aquí estoy, ya sabes, ante la sociedad. Entonces, yo creo que la mamá tenía, pues, a su retoño, pues, de esos que no hablan, casi no dicen nada. Dice, ¿cómo estás, hijo? ¿Qué hiciste? Nada, pues, aquí, nomás. Ah, bueno. ¿Y cómo te fue en la escuela? Y digo, no, pues, bien. Tranquilo. Y pues de repente le dijo, mamá, quiero ir a la batalla de Aura. ¿Qué es eso, hijo? ¡Qué tonterías! De veras, que yo sí tomé ácido fólico, hijo. Me sorprende que tú quieras ir. Mamá, acompáñeme. Nomás quiero ir, quiero cotorrear. Van a ir todos mis amigos de la prepa. Hijo, por favor, no me pongas en ridículo ahí junto a todas tus amistades y eso. No. Mamá, por favor, sé. Soy una buena madre y apóyame. Déjame, pues ya sabes, ser un joven e ir a cotorrear con la gente de mi edad que me entiende. Está bien, hijo, está bien. Pero qué raro que tú eres bien introvertido, tú no haces nada, ni hablas, ni nada. Y de repente, en la batalla de ahora, ve a su hijo farmeando ahora, así, y gritando y bailando y moviendo. ¡Oílo! ¡Hijo! ¿Eres tu hijo? ocupo más, estoy farmeando, Aura, quítate de aquí. No puedo creerlo. Mi hijo es toda una bestia. Y todos, ¡wow! ¡Oh! Mi hijo está ganando. Está... ¡Mi amor! ¡Tú puedes, mi amor! ¡Farmea más, Aura! ¡Estoy ganando, mamá! Sí, hijo, eres un ganador. Eres un ganador de farmear Aura. ¡Eso, hijo, ganaste! ¡Mamá! ¡Papá! Son los mejores del mundo. Así básicamente la historia, ¿verdad? Está medio fumada, pero... Así pasó, así, esa fue la historia. Una de tantas, ya ve que no está todo tan mal. Más si me emocioné, tú me puse en el papel. Bueno, pues así, las batallas de farmeo aquí en... En el Monumento a la Patria, chiquis, ¿cómo lo ve?
3: No me pides
0: cama. Posicuen, ya se hizo, 4:25. Súbele, estás en Radio Mexicana, aquí tu cama.

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0: 9 de la tarde, continuamos mi camarón, son. ¿Cómo está la jugada? ¿Cómo está la onda? Estamos allá, para algunas personas, ya la segunda ronda de chamba. Mis queridos chambeadores y chambeadoras, les saludo mientras yo le traigo por aquí.
1: Yo te lo voy a dar.
0: Puro chismecita. Una persecución. Ah, no, pero esto fue de 5 días. Lo de Roble Agrícola. La persecución que hubo en Roble Agrícola. Pero bueno, lo que sí pasó es un accidente aquí en el centro de Mérida. Fíjese nada más, esto sí fue una tragedia, ¿eh? Un hombre de aproximadamente 30 y 35 años, o sea, más o menos de mi generación, perdió la vida mientras manejaba en las calles del centro. Al llegar a la 80 y 82, el conductor, por causas desconocidas, perdió el control del vehículo y se proyectó, impactó contra un vehículo estacionado. Salió por la ventana, carnal. Autoridades ya investigan el motivo por el cual el hombre habría perdido la vida. De manera preliminar, se informó que la víctima pertenecía al sector salud, ya que su atuendo correspondería al de un enfermero. Brutal. Y bueno, esperemos que usted, mi querido amigo, nomás para recordarle, si está manejando, si chambean esto, por favor, manos al volante, mirada para el frente, total concentración, de verdad. Porque, bueno, en un abrir y cerrar de ojos puede cambiar la cosa. Así que, por favor, toda la atención en su chamba y pues mantenga la precaución. Cualquiera, habide por haber, para que regrese a casa tranquilamente. Bueno, pues bastante multitud y sigue hablándose esto del farmeo de aura, ¿eh? Siguen hablando acerca de lo mismo. Y aquí está lo del negocio. Fíjese que hace poco hubo una apertura en una tienda aquí en Mérida y comenzó a generar críticas en redes sociales. Luego de que unos clientes señalaran que dentro del establecimiento se sentía un calor intenso y expresaron la preocupación. O sea, si una persona ya, pues que está comprando, siente un calor intenso dentro del establecimiento, la gente empezó a preocuparse por las personas que estaban trabajando ahí adentro. O sea, digo, vas a comprar un ratito, sufres el calorcito y te quitas. Ya de por sí eso es una mala experiencia de usuario. ¿A quién le gusta pasar calor en un establecimiento? A nadie. Como negocio uno debe preguntar, no, pues cuando lleguen nuestros clientes, asegurar que tengan una buena, además de que una buena iluminación, pues para ver los productos correctamente y claro, también todas las medidas de seguridad, pues también pues un ambiente agradable, ¿no? Para que la persona continúe en el establecimiento y pueda tal vez incluso ver algo más aparte de lo que ya tenía pensado comprar. Pero si ni así, un calor intenso para ir a comprar, imagínate quienes trabajan todo el día ahí, 8, 9, hasta 10 horas diarias. Pues bueno, quienes acudieron a la inauguración aseguran que los trabajadores se verían afectados por las altas temperaturas. Estamos hablando de un lugar como aquí en Mérida, Yucatán, donde el calor no es broma. No es un calorcito. Son caloronzones. Y pidieron revisar, o sea, fíjate. Pidieron, la gente pidió revisar si el establecimiento cuenta con las condiciones adecuadas para los clientes. Obviamente, uno de los comentarios más famosos, porque le voy a decir algo. Si algo hay que hacer en publicaciones en redes sociales, una de las mejores secciones de toda publicación, ya sea un video, ya sea una nota, una imagen, una de las mejores partes de ver este tipo, cualquier publicación en redes sociales, son los comentarios, la verdad. ¿Estará de acuerdo conmigo o no? De lo mejor que puede hacer uno es revisar los comentarios, porque ahí te puedes sacar una carcajada, porque sale alguien con una perspicacia. Y bueno, esto no lo puedo hacer al aire, pero de repente ahorita ya está rondando pues el chiste local, y por local me refiero a todo Mérida, todo Yucatán, tal vez, pues de que le dicen a cierta persona que por favor vaya a decirle a los de esa empresa que se ponga la camiseta, ¿no? Ya usted entenderá, a poco entendedor, buenas palabras, ¿cómo es? Seis minutos para las 5. A ver.
1: Una vez, camaroncito, justamente cuando el gobernador anda diciendo pónganse la camiseta.
0: Yo no lo dije.
1: A los enfermeros, imagínate ese pobre, quién sabe cuántas horas llevaba trabajando en el hospital. Salió, está cansado,
0: no
1: está
0: más
1: desvelado y velo. En un segundo pasan los accidentes y el gobernador diciendo pónganse la camiseta, atiendan el 50,
0: ¿no?
1: Total que ustedes pueden. No manches.
0: Mira qué conexión, Marlenita. Gracias por tu comentario, Marlenita. Un saludo, un saludote. 5 minutitos para las 5. Ahí está el éxito.
2: Qué calor, súper estoy. Levante la mano.
0: Ya la pusimos, Alexito, ya la pusimos.
2: Dígalo.
0: ¿Qué pasó, Alexito? Me manda ya el... Qué bonita foto tomaste, Alexito. Allá la foto del cielo azul de nuestro precioso Mérida. Mira nada más, está padrísimo, las nubes. Captaste muy bien esa foto, Alexito. Aunque ya te caché. Ah, no, sí es de hoy. 23 a las 2:11 estaba, pero el calor cañón. Saludos, mi querido Alexito, que le vaya bien, y saludos a tu papi, ¿vale? Y saludos a la Kikesa. 5 minutitos para las 5. Vámonos con más música. Ya sabes, yo te voy a estar acompañando hasta que acabe este día. Así es. Hasta que te fastidies de Michael. Pero bueno, cualquier cosa, ya sabes, chismecito que tengas por allá, mándame mensajito al WhatsApp 9992-421406. Es el número de WhatsApp aquí en Radio Mexicana. Algún cumpleaños, un saludo, un reporte, con todo gusto nos vamos a poner en onda. Vicente Fernández. Aunque pasen los años.

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2: Uno de los grandes retos que tiene la Fiscalía General de la República es recuperar la confianza de la ciudadanía, afirmó su titular, Ernestina Godoy Ramos, durante un encuentro con los representantes de esa institución en cada entidad del país. Y no es necesario buscarle mucho. Las encuestas de opinión y los reportes sobre Procuración de Justicia indican que una parte importante de la ciudadanía desconfía aún de la institución o prefiere no denunciar, por lo que por miles hay casos que quedan impunes. Las principales faltas en las delegaciones estatales de la Fiscalía General de la República son la omisión de deficiencia en el cumplimiento de sus funciones, el atraso en integraciones de carpetas, que es lo que genera sospechas graves sobre conductas de corrupción en agravio incluso de los denunciantes, que prefieren por eso no complicarse la vida en denunciar delitos.
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0: ¿Qué onda, mi cabrón? Son, son, son. Vámonos con el chismecito. Rápido, Ricky, rápido. De una vez, para que no se me avispe. Porque está buena la programación, ¿eh? Cumbia Kings, baila esta cumbia. Carquis con el estropajo. Supergrupo G con la inconforme. Toque norteño. Sácala. Con Bailando Así. Y en Guadalajara, sorprende ya la tecnología. Amigo, amiga, ya estamos en ese momento en la historia en la que, pues sí, los robots empiezan a pulular en las calles e incluso empieza a, pues, hacer que el tráfico, el tránsito sea algo respetado. Un robot. Así es. El próximo policía de tránsito ya no será humano. La tecnología ya nos alcanzó, amigos. En Guadalajara, un robot humanoide sorprendió al abrirse paso entre vehículos y motocicletas en plena calle, como si fuera un peatón más. Ya dice que hay esquinas en las que, pues, hay un paso peatonal que está pintado en el pavimento. Muchas personas o no lo ven o no deciden verlo, pero pues es crucial dejar que este paso peatonal que está pintado pues sea respetado, ¿no? Para que las personas puedan cruzar libremente, recordando que el peatón es al que debe tener máximo respeto en la calle. Eso lo aprendimos o lo recordamos hace poco porque no me acuerdo qué día fue el Día Internacional del Peatón. Ahora, esto pasó, pues, en una cebra que le llaman. Un policía androide, un robot humanoide, pasó, cruzó e hizo que una motocicleta y un carro retrocedieran para que pudiera caminar correctamente. Esto ocurrió en San Juan de Dios y rápidamente generó una pregunta que hasta hace años parecía de película. ¿Qué tan cerca estamos de ver robots humanoides caminando por las calles, dando indicaciones o incluso controlando el tráfico? Pues el día de hoy, me parece que sí fue hoy, ¿verdad? Sí. Este robot fue captado apartando vehículos para pasar, perdón. Dale. Mañana, quién sabe, quizás sea él quien nos diga: hágase para atrás, joven. Hágase para atrás, paso peatonal, por favor. Y ahí está el video. Ahí está el video. Es este mismo robot que hemos visto bailando en algunos negocios en México. No sé si ya le ha llegado también el video en redes de un robot que está bailando ahí la chona y pues está promocionando un negocio o incluso lo rentan para promocionar negocios y es como que, órale, qué padre, ¿no? O sea, qué chido, qué sorprendente ver a un robot que esté promocionando y esté bailando y eso, pero a la vez dices, he visto películas que inician así y terminan bastante mal. La verdad. Bueno, 5:20, ¿qué le parece a Carla Zancona? Imagínate, Carla Zancona, que te esté ahí checando un poli que te diga: pásale, joven, pásale, joven, pásale. ¿Cómo ves?
1: Buenas tardes, camarada.
0: Buenas tardes. Carlos Zancona, ¿dónde anda? Un
1: gusto saludarte, dominguito en la tarde. Saludos.
0: Igualmente, Carlos Zancona. ¿Estás descansando o sigues en la ruta? Ay, saludos al Carlos Junior. Nicté, buenas tardes, Nicté. Hola, camarón. Dice: ya está de vuelta el Ramajá. Bueno, ¿cuándo quieres que vaya para que yo le informe? Pero. Ah, perdón.
2: ¿Cuándo?
0: Ups. Upsi. Bueno, pues, Nicté.
2: Agua muy cerquita del palmar.
0: ¿Qué? ¿Dijiste algo? No, no dijiste nada. No, nada. Nada. No dijiste nada, ¿verdad? Saludos, Nicté. Vaya bien. Ah, qué padre, Nicté. Qué padre, qué padre. Bueno, Carlos Zancona, ¿qué pasó?
1: Estamos laborando.
0: Laborando, Carlos Zancona.
1: Hasta la una de la mañana.
0: Bueno, pues casi vamos a salir al mismo tiempo, mi querido Carlos Zancona. Vamos a acompañarnos mutuamente el resto de este domingo.
2: Por ti lo voy a...
0: Saludos, saludos, Carzacona, vaya bien y vaya con cuidado, por favor.
2: Pronto voy a estar en el agua para ponerme a...
0: 5:22 de la tarde.
2: Camarón pelo.
0: Oigan, estaría chido tener invitados, ¿no? Sería chido tener invitados acá conmigo. No, no creen que sería buena idea. Se me acaba de ocurrir. Se me acaba de ocurrir.
3: Súbele tu hamaca.
0: Con todo gusto. Celoso. Vámonos con más música. Super Caracoles y que viva la cumbia.

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0: 5:48 de la tarde, continuamos con más chismecito aquí, Radio Mexicana, pura música chida, bonita, buena.
1: Número uno, la banda.
0: Ya le hablé del robotito que anda ya parando el tráfico en Guadalajara, ¿verdad?
1: Ya.
0: Y vámonos con el incidente que pasó en el Festival Internacional de Globos de Papel China en Tacmec. Ahí se ve cuando un globo terminó consumido por el fuego, causando impresión entre los visitantes. Obviamente, si ves que un globo de estos, que la verdad son bastante grandes, no sé, no sabría calcularle la verdad las dimensiones de los globos, pero pues vaya, sabe muy bien que son grandes, bastante grandes. Y ver que estos están incendiando y además flotando, o sea, como si le queda, digo,
2: ¡oh, no! ¡Ya, va a caer encima, aguas!
0: Cabe destacar que dicho festival continúa el día de hoy. Afortunadamente no hubo personas lesionadas, no más pues este espectáculo, bueno, pues esta pifia que se volvió un espectáculo, ¿no? Ahí se ve la... puede escuchar el ambiente y en ese momento un globo que pues tiene como la imagen de una mujer con la canción del momento, por cierto. Esa canción, ¿cómo la piden, eh? Y se quemó el globo. Ahí estaban toda la seguridad. Estaba permitiendo que saliera todo en orden. El globo sí se quemó, pero maniobraron las personas de seguridad para que no hubiera afectaciones para ninguna persona, ni en el escenario, ni otros. Hay hasta personas que se abrazaron diciendo, no manches, pues qué bueno que todo salió bien, ¿no? Y la rolota de fondo, eso no podemos negarlo. ¿Qué tal? Es muy común, dice una persona que se llama Elier Cortés, cuando uno hace globos de papel de China, eso es muy común, dice, hay muchos factores que pueden llevar a que se queme el papel. Hace años nosotros hacíamos de diferentes tamaños y siempre había el riesgo de que se quemaran, algunas veces por el clima, otras veces por la mecha y otras veces porque no se lograba la expansión adecuada con el calor. Pero es frecuente, dice. Entonces hay muchas personas que como que no piensan que esto es un fracaso, ¿verdad? O lo ven así como que, nah, pues mira, no, pues qué gran festival, no, pues qué padre, pues así, ¿qué onda? ¿Qué vamos a ver? Si, nah, pues al parecer sí es algo frecuente y no es un indicador de una mala organización o algo así como muchas personas lo están poniendo. Pero bueno, todo salió muy bien. ¿Cómo lo ve mi Carlos Zancona?
3: Camarón Sosón, mándale saludos.
0: ¿A quién?
3: A mis pasajeros. Estamos yendo al centro, Camarón Sosón.
0: Rumbo al centro.
3: La gente.
0: No se me amargue, mi gente. No se me amargue.
1: No, menos.
0: Saludos a todos los pasajeros de Carlos Zancona. ¿Cómo sabe usted que es pasajero de Carlos Zancona? Porque usted está escuchando esto, ¿eh? Y créame que no cualquier persona escucha esta voz que está sus tímpanos recibiendo en este momento. Eso quiere decir que está en clave todo. Así es. Solamente, y dicen las leyendas, que si escuchas esta voz es porque eres muy guapo o guapa, eres sumamente apetitoso o apetitosa, te vas a tener una suerte que mira, solo por viajar en el camión de Carlos Zancona, tu vida mejorará. Y además, estás bien dotado y dotada, solo bajo esas condiciones puedes escuchar esta voz. Si no, lo siento. Así que, si me estás escuchando, felicidades. Estás en el camión de Carlos Zancona. ¡Un aplauso! ¡Vamos a vivir la vida! Llegando a casita, ¿qué vamos a hacer, mi gente? Llegando a casita, bueno, primero al centro. Del centro van a agarrar otro camión para no sé dónde, ¿verdad? Juan Pablo II. ¿Dónde vamos? pero llegando a casita, que descanse como lo merece. Ahorita le ponemos más música para que se levante el ánimo. Esto es de los Guaguancó. Con el orangután y la orangutana. Súbele, Carlos Ancona. Ese vaivén sea una pista de baile. Si hay espacio, ¿eh? 7:06.